Duelo de Titanes. Este fue uno de los temas que también cantó Frank Lane en el programa Vamos a Ver con Raúl Matas. La discoteca de Pascual en Radio Universidad de Antofagasta. Trasladémonos a la nueva ola chilena 1963. Alan y sus Bates grabaron por esos días, por esos años, este impacto musical de gratos recuerdos. Perdóname.

Perdóname, ahí estaba Alan y sus Bait. Un tema que gustó mucho por esos años y con un grupo que se fueron ellos a Perú, después ya no se supo absolutamente nada de este Alan y sus Bait. La música favorita a través de la discoteca de Pascual. Polanca grabó por allá por 1959 con la orquesta de Don Costa un gran éxito que todavía lo escuchamos en el tocadiscos. Polanca, mi corazón canta.

Mi corazón canta. Ahí estaba Polanka, ese gran cantante canadiense de origen libanés. Estamos recordando, como cada fin de semana. Y queremos rendir un homenaje a un artista que se nos fue hace poco tiempo, en el año 2025. Claro, Neil Sedaka falleció el año pasado y nos dejó un sinnúmero de canciones. Y una canción que le dedicó a Carole King, que ya está sonando en nuestra tornamesa. Neil Sedaka, Oh Carole.

Carol cantaba a Neil Sedaka, ese gran impacto de este norteamericano que también vino a Chile y vino al Festival de la Canción de Viña del Mar. Todos los fines de semana junto a ustedes la discoteca de Pascual. El francés Gilbert Bécaud no solamente grabó Porque me dejas y tenía su show en televisión. Gilbert Bécaud tenía su show y siempre usaba este tema como cortina musical. Lo importante es la rosa.

Lo importante es la rosa y estaba Gilbert Becó en esta discoteca de Pascual, que les acompaña todos los fines de semana. Nosotros destacamos aquellos temas instrumentales u orquestados. El acierto, el gran acierto de Waldo de los Ríos, que en el año 1967 triunfó con y llevó al disco un pedacito de una gran obra de Wolfgang Amadeus Mozart, el movimiento Kegel 492 de la Sinfonía número 40 de Mozart. Aquí está Waldo de los Ríos.

era la Sinfonía número 40 de Mozart. Waldo de los Ríos, la gran orquesta española, quien nos acompañaba a esta hora aquí en la radio de la Universidad de Antofagasta. Y para proseguir con nuestro programa, este es un muchacho que se hacía acompañar con The Shadows, un muchacho de origen inglés que deleitara a las loras de aquellos años con el gran tema Atado a tu delantal. Le decían Elvis Presley de Inglaterra. Cliff Richard nos canta María no más.

María No Más, un tema del año 1964 con el inglés Cliff Richard, presente en la discoteca de Pascual, junto a la gran familia antofagastina. Para proseguir, nos vamos con la nueva ola, también los triunfadores de la década del 60. ¿Se acuerdan de Sergio Nostroza, quien falleciera hace algunos años allá en Suecia? Sergio Nostroza y su popular en Chile, Oh Preciosa.

preciosa. Ahí estaba Sergio Inostroza en nuestro programa, La Discoteca de Pascual. Ya casi al finalizar, queridos amigos, nos hemos encontrado en el baúl de los recuerdos de la Discoteca de Pascual a este Chad Aznavour. Recién teníamos a este Gilbert Beco. Ahora Chad Aznavour nos canta Venecia sin ti.

0: Un recuerdo para la ciudad de los canales, para Venecia. Venecia sin ti, cantaba Charles Aznavour. Queridos amigos, Germán Aguirre Torres, conductor de este programa, La Discoteca de Pascual, les espera Dios mediante el próximo fin de semana para estar nuevamente compartiendo esta linda música con ustedes. Gracias y será hasta entonces.
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0: La hora en Radio Universidad de Antofagasta.
1: Las 20 horas y 32 minutos.
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3: Hoy quiero conversar sobre Taltal, porque Taltal próximamente está de cumpleaños. Me refiero al 12 de julio. Habría que recordar a José Antonio Moreno, quien fundó Taltal el 12 de julio de 1858. Descubrió cobre en la caleta del mismo nombre, disfrutó las pertenencias en Paposo y fue pionero de nuestra navegación. Curiosamente, un capitán del norte, el gran Andrés Sabela, publicaba hace algunos años en su revista Colecciones Asia, La Tierra, El Hombre, La Poesía, aquello que había sucedido en Taltal, difundiendo precisamente lo que habían escrito respecto de aquel pueblo y de aquella ciudad, escritores como Salvador Reyes, Sadi Zañartu, Horacio Valderrama, Domingo Gómez Parra y el mismo Andrés Sabela. Por lo mismo quisiera hoy recordar algunos de esos textos que circularon en la revista Asia. Canto popular, Horacio Valderrama. De Taltal guardo el recuerdo de un pueblo altivo y valiente. Entre mar, nubes y anhelos, quiero hablarles de su gente. De Taltal guardo el recuerdo. Cuando el Manco vino al norte, rodeado de pioneros, los cantones del Salitre al verlo se enmudecieron. Cuando el Manco vino al norte, los mineros de Altamira, cuando llegan a mi puerto, se encaletan en cantinas y se olvidan del desierto. Los mineros de Altamira. En Taltal nació la pampa, subiendo a los minerales, y el guanaco te hizo grande, silbando por cachinales. En Taltal nació la pampa. Taltal es vida, Taltal es muerte, y es un liquen misionero que renace en sus trapiches, sacrisola en los mineros. Taltal es vida y muerte. Domingo Gómez Parra escribió La playa de Sifuncho. Unos kilómetros al sur de Taltal, la costa rocosa hace una larga pausa dando nacimiento a la hermosa playa de Sifuncho. Es este atractivo y hermoso lugar de veraneo de los taltalinos. Esperan allí un gran futuro turístico, arenas, aguas cálidas, seguras y transparentes, solo que no es recomendable caminar en las noches por esas blancas arenas. Dicen los pescadores, recolectores de pelillo y mariscadores, que los famosos piratas también llegaron por estas playas y bahías. Por eso algunas noches suele observarse a un hombre macizo y descabezado que, llevando un gorro sobre sus hombros, suele pasearse tranquilo. Estos mismos trabajadores relatan que una noche los abordaron dos forasteros que no conocían las historias. El descabezado les indicó el lugar donde los afuerinos cavaron durante toda la noche y el día buscando un tesoro. Algunos dicen que lo encontraron y regresaron con la riqueza a su tierra. Otros, los más, señalan que el diablo les hizo cavar su propia tumba porque al amanecer del segundo día no existían rastros de las excavaciones ni de los dos forasteros. Dicen que quien desee saber con certeza lo ocurrido debe llegar solitario una noche oscura hasta Sifuncho, buscar al descabezado y conversar con él. ¿Puede encontrar un tesoro o bien su tumba? Y Andrés Sabela escribió Taltal y sus estudiantes. El Manco Moreno, el esforzado fundador de Taltal, no era aventurero de paso corto. Nacido en Copiapó, apenas empezaba a levantarse en 1812 la patria vieja. Se hallaba en parentesco directo con Diego Portales, hombre de cateo y empresas. A él correspondió el descubrimiento del filón cuprífero en la caleta que llamamos precisamente de El Cobre, y el del metal de Cachiyuyo. Paposo le brindó la línea de sus tareas, bien cabría en él la distinción de patriarca de tal zona. Óscar Espinosa lo fija como hombre de gran mundo, de refinada cultura y esmerada educación. juicio que arranca del que diera antes Rodolfo Armando Filippi. El sabio lo recuerda buen lector, buen anfitrión y buen catador de vinos. El manco moreno tiene además a favor de su memoria el haber sido un visionario de la navegación, hundiendo con sus barcos Europa y el puerto salitrero de sus desvelos. Evocamos a Moreno, leyendo la revista Futuro en su edición aniversario de los Liceos de Taltal, octubre de 1981, que viene a ser un galardón más y una responsabilidad nueva para quienes se resisten a disolverse en huellas perdidas, luchando por ser, aunque tropiezos y estrecheces los rodeen amenazadoramente. Futuro es un término alentador. Todo Taltal existe en impulsos de porvenir. Dos artículos analizan su realidad. El de Mengüe Rodríguez, enfocando el Taltal que fue, asegura que debe surgir el trabajo, la fuerza de voluntad, la superación en el estudio, para que el glorioso ayer se vuelva presente y rumbo de un mañana digno. Bélgica Kong se pregunta si este mañana será minero o marítimo, y señala que no es hora de entregarse a un lento agonizar, sino de reemprender la tarea creadora de los que le forjaron. En estas opiniones de dos alumnos taltalinos corre la consigna que todos los taltalinos vocean: sobreponerse al agobio y decidirse por lo que es el índice de su revista, por un futuro en que la tradición eche su sal bautizadora de arrojo, abriéndole cauces al progreso incesante. Es sin duda esta fe la nota más alta de esta obra periodística, tras cuya juventud se alzan los rostros de los escritores que allí labraron lección y honra. Sadi Sañartu, Salvador Reyes, Mario Bamonde, Erasmo Bernales y Graciela Toro. La mano perdida del manco moreno se multiplica acá en muchas diestras de jóvenes decididos a mantener a Taltal en altura e historia.
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0: Universidad de Antofagasta le indica la hora.
1: 20:57.
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5: Hola a todos, sean muy bienvenidos a un nuevo episodio del Estado del Arte, el programa donde la cultura y sus protagonistas se toman las pantallas de UANTOF TV aquí en la Universidad de Antofagasta. Agradecemos al Departamento de Comunicaciones que hace posible que este programa llegue hasta sus pantallas y el día de hoy, ustedes ya están viendo, me acompaña un grande, bautizado por el mismísimo Hernán Rivera Letelier como el fotógrafo de cerros. Me acompaña en el estudio Glenn Arcos. Fuerte el aplauso para Glenn. Fuerte el aplauso ahí atrás, eso, así me gusta.
6: Gracias.
5: Bienvenido, querido Glenn, ¿cómo estás?
6: Bien, igual feliz de estar acá en tu nuevo set del programa. Me hace feliz verte crecer y a todos los que trabajan acá. Y bueno, poder contarte en qué estamos y todas las cosas bonitas que han ido ocurriendo.
5: Hablábamos fuera del aire que yo tuve la posibilidad de entrevistarte hace 2 años en el programa de radio Estado del Arte, porque si usted no lo sabe, hay un programa de radio que se llama El Estado del Arte, que va todos los viernes, sábados y lunes por la Radio Universidad Antofagasta 99.9 FM, pasé el dato. Y yo te decía, hace 2 años era otra foto, ¿no? Valga la redundancia, era otras circunstancias que estabas viviendo, otros proyectos, y el día de hoy te veo y te sigo viendo creciendo, lleno de proyectos del año pasado, premiado. ¿Cómo estás tú, Glenn? ¿Cómo vives la vida en este minuto?
6: La verdad, para mí ha sido un proceso de mucha gratitud, porque también ha sido también de harto trabajo, entonces como que las cosas que se sembraron están dando frutos, y frutos frescos, frutos llenos de oportunidad para jóvenes, donde eso que por tantos años me planteé como desafío de ser un espacio de oportunidad para las personas en el arte, la cultura, o en desarrollar instancias de oportunidad en lo que sea, está dando fruto y la gente lo está entendiendo así. Igual el espacio está logrando el orden, que también es importante, porque al comienzo partí sin mucho.
5: Una pulsión, recurso, ¿no? Unas ganas.
6: Puras ganas, sin ningún recurso. O sea, y que esto se transforme en algo valioso para un montón de personas me hace feliz. Entendiendo que también esto ha sido un sacrificio grande, porque también a veces me veo agobiado, ojalá, y está pasando, gracias a Dios, de que hay empresas que se han fijado y quieren caminar junto a nosotros. Entonces igual la idea es poder generar algo que sea transparente, quizá con el apoyo de ellos mismos, para que todo sea como debe ser. Y que esto se mantenga en el tiempo, porque la verdad no es un proyecto que yo imaginé como para que dure mientras yo esté, claro, sino que perdure por generaciones, porque acoge creo que lo importante de un proyecto, que es la humanidad, que es como el sentido de familia, el sentido de plasmar un espacio donde inspiremos a los jóvenes en la perseverancia, en que es posible cumplir los sueños, que este espacio se siga siendo un escenario para los que están partiendo, o también para proyectos que quizás a veces no tienen el espacio para poder desarrollar o crear. Este espacio ya está distinto a lo que te hablé alguna vez, que era como más orientado a la fotografía, pero también de cierta forma también todo se nutre.
5: Así es.
6: Porque llegan personajes distintos, pobladores, llegan niños que cantan, niños que hacen teatro, otros que están aprendiendo a cantar, otros que dibujan, otros que pintan o solamente colorean, o gente con distinta, niños con autismo, niños de colegios vulnerables o niños de colegios que tienen buenos recursos. Se ha generado un ecosistema distinto, y como que creo que eso que he soñado y que quiero cumplir, ojalá, de activar más espacios, porque tengo la capacidad, digamos, porque tengo quizás
5: claramente
6: la obra para poder mostrar también, para activar espacios.
5: Claro, y además, bueno, nosotros nos conocimos, yo tuve la oportunidad de conocerte cuando estabas comenzando con este sueño, que a mí me pareció una locura, porque le vamos a contar a la gente, Glenn lo que hace es abrir su casa y convertirla en un centro cultural. Entonces, cuando me dice, me veo un poco agobiado, me imagino que por una parte tiene que ver con lo administrativo, pero también no hay un límite, ¿no? Entonces, como que tú te levantas y ya estás en tu centro cultural, donde está todo pasando. Y yo te conocí con ganas de echar a andar este sueño, y ahora, 4 o 5 años después, veo que está todo pasando ahí, ¿no? Que como tú bien dices, se recibe a las orquestas, las personas que quieren ensayar, porque hay la infraestructura cultural en el norte de nuestro país siempre es crítica, ¿no? Entonces faltan espacios, y tú finalmente ocupaste este espacio que es tu casa para ofrecerlo a la comunidad, no solo para que vaya la gente a ver espectáculos, sino que también para que la gente pueda trabajar.
6: Sí.
5: Me refiero a ensayar. Lo que yo he apreciado este último tiempo, Glenn, es, y que me encanta, es la diversidad de tus públicos. Porque yo veo que está la orquesta tocando, o un trío, un cuarteto de jazz, y de repente veo a la abuelita, al niño, a la niña, son los vecinos, ¿no?
6: Sí, son vecinos que, por ejemplo, hay un escultor, Rodrigo Araya, que hizo unas esculturas que alguna vez yo le dije, van a estar en el centro cultural, y él no, como al comienzo era incrédulo, y tiene mucho talento, y tenemos un escultor ahí que está en nuestra misma población, o la Rosita Peña, que trabaja, es una vecina que ahora me está ayudando en la parte administrativa y que lo hacen con cariño, o la misma Nelly Meneses, o el Raúl, o mismo Hernán Rivera Letelier, que han sido como mis partners o mis compañeros, como muchas personas más que quizás no voy a poder nombrar a todos, pero somos un equipo. Aquiles Molina, ¿cierto? Está el Pato Báez, Nelson González. Tantas personas, tú también fuiste parte, todos somos parte de un proceso donde también la idea es poder aportarnos siempre desde lo que nosotros podemos hacer, pues, ¿me entiendes? Yo creo en eso, creo en la reciprocidad, creo que es el camino, creo que hay que quizá empezar a caminar distinto, porque obviamente todos hacemos un esfuerzo por ver una ciudad mejor, pero también hay que quizá pensar también en que es posible quizá con pocos recursos, más con fuerza y todo, levantar, porque tenemos grandes artistas acá. No solamente está lo que yo hago, sino que también hay otros que también tienen sus valores, sus esculturas, sus pinturas, sus trayectorias. Pero lo que a mí me motivó fue quizá cambiar el... dejar algo, que no sea algo que se olvide, sino que le dé sentido a otros, porque son historias que te inspiran, ¿no? Desde tu origen, desde lo que fueron mis abuelos, mi padre, el Hernán, personas que han marcado tu camino. Entonces, al final eso te va construyendo a ti como persona, y creo que eso es lo que por lo menos yo quiero entregar. Y que son muchas cosas que queremos hacer, porque tiene la fotografía también, es lo importante.
5: Tiene que nace con el patrimonio, como por lo de la fotografía,
6: ¿no? Que para mí es como lo fundamental. y que a mí me es lo que me
5: da tu
6: mueve.
5: Pasión.
6: Pero también está la relación con otros proyectos, uh-huh. también, no solamente lo cultural, sino que también lo social. Estamos con la Fundación Recrea, con Felipe de Ríos, que también ha sido mi gran amigo, mi partner con la Fundación Recrea. También Alve Marle, que también me apoyó en este proceso, donde ellos también han confiado y me han apoyado en momentos donde quizá yo no
5: tenía la experiencia. ¿Cómo sigo en el fondo? Claro.
6: ¿Cómo camino si no tengo asesoría de nadie, uh-huh. y tengo que madurar el proyecto y darle la fuerza que hoy tiene? Uh-huh. Y yo sé que puede partir con todas esas dificultades, pero siempre me he esforzado por ir encontrando también, y poco a poco se está consolidando un equipo que se siente parte, que está inspirado y que quiere y que confían también en mí. Uh-huh. Y eso es lo más importante, porque que al final también está mi hijo también, y mi sobrino, y mi familia, y todo, hay mundo de personas. Tú cuando hablas de esa diversidad de público, sí, está la vecina, la abuelita del niño que va a ver a su hijo bailar por uh-huh. primera vez, o la mamá que viaja del sur de Chile para ver a su nieto o a su hijo tocando música clásica en un concierto de ellos, ¿me entiendes? Entonces, claramente esto tiene sentido. Yo creo que es como lo que por lo menos me mueve, me hace muy feliz. Estoy así como contento de poder contarte esto, pero tiene que ir con un proceso que ha sido muy genuino, muy bonito, y creo que la idea es también poder compartir con los demás. Uh-huh. Estamos trabajando en los puntos cultura.
5: Maravilloso, me parece maravilloso.
6: La Seremi de Cultura nos visitó, también el cónsul de Argentina nos visitó también, hemos tenido la embajadora de Finlandia.
5: Sí, tú tenías un trabajo ahí muy interesante con la gente de Finlandia,
6: sí,
5: ¿no?
6: Sí.
5: Que además permeaba en las tomas, porque yo también recuerdo cuando nosotros nos conocimos, fuimos a las tomas, sí, y se hacían estos talleres de fotografía, sí, en la calle.
6: Sí.
5: Entonces también hay una pulsión tuya que insiste, que resiste, sí, y que finalmente se traduce en este espacio que tú dices ya, sí, en mi casa, en la casa de todos, ¿no?
6: Es ser constante también, porque también la relación con los campamentos no es así como
5: fácil,
6: de una actividad y nada más, sino que permanentemente estamos invitándolos, siempre permanentemente están llegando niños de colegios vulnerables también. La idea es poder que los jóvenes lleguen ahí. También estamos viendo fórmulas de poder financiarnos,
5: uh-huh.
6: también con proyectos nuevos, también con el Museo de la Fotografía,
5: que
6: me apoya,
5: ¿no?
6: La Marcela Páez y Gabriela y Vanessa y un montón de personas también, porque la Nelly también ahí se repite, un montón de personas que están ahí ayudándome a llevar ordenado todo, y ha sido una experiencia también distinta, porque es el primer Museo de la Fotografía que existe, digamos, formalmente. Y eso yo nunca imaginé que iba a ser, nunca tampoco esperaba eso, sino que creo que a veces hay que perseguir esos sueños, porque uh-huh. o darle sentido a esas cosas que tenemos guardadas a veces para nosotros mismos. Quizá compartirla a los demás también ayuda a generar estas instancias distintas, creativas, o que buscan también enseñar, quizá apasionar a otros jóvenes en la fotografía, que es como lo que a mí me mueve. Es como también es que las fotos que tomé no queden ahí perdidas, claro, sino que tengan un valor patrimonial, porque fui testigo 30 años de los acontecimientos periodísticos más importantes de que vivimos acá en el norte de Chile, en el Mercurio. Entonces, y eso también tiene registros,
5: sí,
6: fotográficos de lo bueno, lo malo, lo feo, todas las cosas que nos tocaron vivir. Me tocó estar detrás con mi cámara. Entonces, para mí es algo muy sentido. No es algo así que, por ejemplo, como que me contaron, sino que lo he vivido. He conocido a mucha gente que ha sido parte de este proceso también, donde yo he aprendido también. Por ejemplo, Jaime Alvarado, personas uh-huh. que me han acompañado, que me han ayudado, han sido consejeros, han sido nobles amigos. Hernán Rivera Letelier, que permanentemente es como, para mí es como dicen que soy el hijo feo que nunca tuvo, pero
5: el hijo feo.
6: Pero bueno, al final es algo genuino, es bonito porque le da valor a esto. Es como a veces es bueno ver el valor del otro y apoyar. A veces imagínate dando la oportunidad de quizá montar una obra de teatro ahí, activa un espacio o una compañía de teatro que se empieza a posicionar y empiezan a lograr cosas distintas. Por ejemplo, la Ratonera Teatro, que tienen claro. Ahora, están en un espacio donde ellos están haciendo quizá lo mismo que vieron yo hacía en mi hogar. Entonces, eso también va activando cosas. A mí me hace feliz verlas a ellas bien. O tantas compañías que están logrando cosas distintas. La Pamela Meneses con la contadora de películas. La Paola, que está ahí también, y todo el círculo de teatro que está alrededor de esa obra, y todo lo que va generando cada una de las personas que ha sido parte también de mi historia. Obviamente a mí me alegra verlos felices, de que también cumplan sus sueños y que cada uno pueda desarrollarse en lo que cada uno le gusta. Es tan simple como eso, juntar gente apasionada, hacer lo que nos gusta y compartirlo con los demás.
5: Oye, yo no creo que sea el hijo feo de Hernán Rivera, yo creo que era un hijo que lo ama mucho, sí. Ya, y con el que han desarrollado una amistad entrañable, en la que tú has estado ahí apoyándolo siempre, y él también te ha estado siempre apoyando, ¿no? Entonces, de esa energía, de esa sinergia, sí. Nacen finalmente proyectos hermosos. Yo recuerdo que tú encabezaste, o sea, como persona natural, tú lideraste la postulación para Hernán a los premios literarios del 2022, si no me equivoco. Sí. Y lo hiciste tú, o sea, tú levantaste, tú convocaste a las instituciones, a diferentes organizaciones también para apoyarlo. Hubo antes otras postulaciones, pero triunfó, ¿no? Como dice el gran Pedro Córdoba, triunfó. Sí. Hernán Rivera Letelier ahí, y siento que esa sinergia, esa amistad que ustedes tienen es algo muy bonito, porque uno lo ve. O sea, vamos a conversar de eso, porque tenemos en la mesa archivos maravillosos que tú nos vas a mostrar, pero también quería ir a eso. Yo te iba a preguntar, en un momento, Estación Fotógrafa de Desarrollo, es lo que soñaste, pero tú me lo dijiste, ¿no? Me dijiste, es lo que yo soñé. Un espacio que convoca, no, que nace desde la fotografía, porque es lo que tú haces, pero que convoca distintas disciplinas. En un momento yo también tuve la posibilidad de ensayar ahí. Sé que cualquier persona que te pida el espacio tiene la opción de ocuparlo. Y cuando me refería a los diferentes públicos, es que es muy bonito ver a los vecinos y a las vecinas, porque muchas veces las personas desde la zona norte no vienen a la oferta cultural que hay en el centro, ya sea por horario, por dinero, o sea, por la razón que sea. Y tú has tenido espectáculos maravillosos, o sea, desde la Ratonera Teatro, que son chicas que salieron de la Universidad de Antofagasta haciendo su obra, hasta Roberto Bravo, que estuvo tocando el piano en tu Estación Fotógrafo de Cerro. Entonces,
6: de música, cadenza, claro. O la New Orleans Jazz Band.
5: Las chicas que hacen swing también, ¿no?
6: Ellos también, o sea, pero ellas también están, crecen en lo que ellos hacen, se desarrollan en otros lugares, se activan.
5: Es como un buen abono, le estás un fotógrafo ese, ¿no? Como que uno va y crecen las cosas.
6: No, es bonito, yo creo que más que, yo creo que visibilizar el talento que tienen nuestros jóvenes, pero lo que yo trato de generar es que conversemos, que seamos un equipo, no los veo como pasajeros
5: como usuarios del espacio, sino como personas que colaboran.
6: Este no es un espacio, así cuando las personas me hablan de un espacio así, o me dicen que es como tu local, y les digo, no, esto es un centro cultural. ¿Y qué es un centro cultural? Porque también,
5: claro,
6: me lo preguntan.
5: ¿Cómo resignificar eso también, no?
6: Es un lugar activo en lo cultural, donde todo el tiempo estamos generando cosas, donde un día puede haber un niño cantando, como te decía, otro puede haber un niño haciendo una escultura, o podemos estar haciendo fotos o proyectando, generando bien común, porque eso es lo que se genera cuando hay jóvenes que están dedicados a hacer algo que les llena el alma, y tú los ves, no están haciendo estupideces, están en algo que vale la pena, y lo hacen con profesionalismo. Entonces, hay un pianista, Sergio Valenzuela, que yo admiro, que es un gran pianista que tenemos, y yo lo imagino en el Centro Cultural dando conciertos durante todo el año. Ojalá me apoyen y poder tener el piano para que pueda dar los conciertos. y así inspirar a un montón de pianistas que tenemos acá y que no tienen la oportunidad. Uh-huh. Entonces, creo que para mí eso es lo que me motiva. Es como, imagínate, Roberto Bravo me dijo, este joven necesita ayuda, necesita que lo... Y yo me lo pidió el más grande pianista que tiene nuestro país. O sea, es como... Deberían darle el Premio Nacional de Música, además, a Roberto Bravo. Tanto tiempo que no se lo han dado. Entonces, son cuestiones que... Creo que cuando una persona así de ese nivel te dice, oye, este joven, no puedes no hacer nada.
5: Claro.
6: ¿Me entiendes? Entonces, estamos ahí con hartas ideas o planes, pero la idea es poder sumar también a las empresas, porque también ahora, obviamente, yo creo que hay que saber caminar en el territorio que nos, hoy día nos toca caminar. Y ser creativos, ser innovadores, quizás buscar fórmulas distintas. También está... Los héroes que hace poco que se la caja de
5: esta compensación los héroes
6: ellos
5: y que ellos te reconocieron, ¿no? Y un reconocimiento tan lindo, porque además yo pensaba cuando veía, yo decía, claro, pues en realidad Glenn, su cámara es su capa de superhéroe, ¿no? Porque linkeándolo un poco con lo que estaba diciendo, trabajaste tanto tiempo en el Mercurio, hay una narrativa y una historia de esta ciudad que uno puede apreciar a través de tu fotografía, y que yo me emocioné mucho cuando vi que te habían reconocido, Glenn, porque yo decía, sí, o sea, el trabajo que estás haciendo a veces es muy silencioso, pero siempre persistente, ¿no? Siempre persiste tu trabajo. ¿Y cómo recibiste esto?
6: No, fue increíble, la verdad, para mí. De 1.300 postulaciones de todo Chile, de repente me escogieron a mí. Es como, fue un sueño.
5: Muy merecido.
6: Pararme ahí, estar, me hicieron viajar. Me viajó Hernán Rivera Letelier, la Nelly viajó acompañándome también. Y fue una experiencia espectacular. Había gente en Antofagasta ahí que se pusieron a llorar. Y como que yo también me emocioné mucho porque... vi que se reconocía algo que para mí tenía mucho sentido. Uh-huh. Y yo sé que lo tiene, porque es como generar oportunidad para nuestros jóvenes, para nuestros niños, a través de lo que yo amo tanto, que es la fotografía. Entonces, y que ellos me dieran ese premio nacional y con un jurado que yo, así, fue como espectacular, ¿me entiendes? Y para mí fue, lo tomé también con, obviamente, la humildad, pero sí me siento ese héroe que ellos dicen, porque creo que los héroes son los que hacen el bien común, o luchan por eso, por tener una ciudad mejor, desde tener una, evitar tener una ciudad contaminada como la tenemos, el enfrentar los temas sin hacerse el loco, sino que respondiendo de forma correcta a lo que tú eres, decir y hacer lo que uno es, pues, no hacerle el quite a los problemas, porque si esos problemas afectan a muchas personas que se están muriendo de cáncer hoy día, yo no podría, por ejemplo, decir que no hay problemas de contaminación en Antofagasta. Y creo que también eso merece el respeto de todo el mundo, porque estoy hablando del bien común, no estoy hablando de cosas negativas, estoy hablando del bien común. Y en el arte, en la cultura, también creo que son cosas importantes en el sentido de lo transversal que esto es. O sea, tampoco es político, sino que tiene que ver con que todo el mundo está
5: buscando el buen vivir, ¿no?
6: Sí, es como todo, en el centro cultural todo el mundo puede ser parte, sin distingo de nada, porque esto no lo hice para ningún partido, de ningún lado. Yo lo hice para
5: todos y todas.
6: Entonces, es bonito.
5: Oye, querido Glenn, y ya te veo ya cumpliendo mucho de los sueños que en algún momento me comentaste que tenías. Yo quiero saber en qué estás ahora, cuáles son tus planes. Te veo todavía lleno de cosas, me encanta. Sí. Pero para que le contemos un poquito a la gente, ¿en qué estás?
6: Bueno, ahora estamos a punto de inaugurar una exposición. Estamos trabajando en el montaje de ella, que en la Fundación Minera Escondida, gracias al apoyo de BHP Billiton y la Fundación Minera Escondida, estamos trabajando de forma conjunta con ellos en el desarrollo de una exposición en honor a Hernán Rivera Letelier, que se llama Del Desierto Atacama al Mundo.
5: Maravilloso.
6: Y bueno, eso es lo que estoy ahora, y estoy igual emocionado porque es un montaje, está hecho con mucho cariño. Y que muestra la obra de Hernán, de nuestro Premio Nacional, en el mundo. Uh-huh. Lo que él logró, habiendo tenido que enfrentar una vida súper uh-huh. difícil, y él ahí está reflejado, digamos, su gran legado para nuestro país. Es uno de los escritores más queridos por su humildad, por su humanidad, porque qué es lo que me motivó a mí a hacer, haber sido el guaripola de sus campañas, y obviamente eso no solamente no fui yo, sino que también hubo un montón de personas que me apoyaron, pero fue lo que me motivó fue su humanidad, su amistad noble, leal. Y eso, su obra, además, de conocerla y decir cómo no se hace justicia. Uh-huh. Y al final se hizo justicia, porque fue la obra de él la que habló. Claro. Yo fui quizá el que movió...
5: El promotor. Sí,
6: pero la obra...
5: La punta de lanza.
6: Pero entramos a La Moneda. Una vez yo le dije así soñando, hoy un día vamos a entrar a La Moneda y te van a dar tu premio. Y él no, a veces no me creía y me decía, no me lo van a dar nunca, porque habían barreras que no tenían que ver con la obra, sino tenían sí. que ver con barreras muy mezquinas, uh-huh. de gente que no, que se premiaban entre sí. Pero bueno, ya ganamos, así logramos.
5: Entraron a La Moneda.
6: Entramos a La Moneda.
5: Hiciste una exposición preciosa sí. también.
6: Y tenemos a Hernán Rivera de Telier, que es como tener a Neruda o tener uh-huh. a Gabriela Mistral, o sea... Hay escritores grandes y queridos durante nuestra historia de país y Hernán es uno de ellos.
5: Oye, tú entonces, conoces a Hernán de muy joven. Mira, vamos, acá tenemos esta foto. ¿De qué año será esta, Glenn?
6: Es cuando recién hice La Reina Isabel cantar rancheras para una para un libro.
5: Los dos unos jóvenes sí. ahí va a la luz.
6: Que justo ahí. Estaba con algunas fotos que tengo que mover.
5: Tenemos aquí algunas cositas que trajiste. Mira.
6: Ah, sí, pues
5: esta foto maravillosa que está Glenn con la cámara y está la Hernán ahí en el tren. ¿De qué año será esto? ¿Como los 90 o no?
6: Eso como yo llegué a Antofagasta en el 91 ¿Ah? Y después estudié diseño y ahí es cuando entré a trabajar en el Mercurio. Hice las primeras portadas o las fotos para las editoriales. Uh-huh. Para Planeta, para mostrar la obra, no, y eso que está ahí son algunas piezas que obviamente tienen un valor emocional porque son como las primeras que hice para esas etapas de
5: como se fueron conociendo, ¿no?
6: Sí.
5: Oye, y este que tienes acá se puede ver.
6: La tengo marcada.
5: Ahí ¿qué? Sí se ve perfecto. Esto fue el diario cuando Hernán recibió el... ¿Pero te estaba postulando o lo había
6: sí,
5: recibido?
6: No, lo estábamos postulando.
5: Estaba postulando.
6: Pero para mí era algo importante.
5: Sí, porque además...
6: Queda claro que está ahí acompañado de todos esos fotógrafos. Ah, son mis cámaras.
5: Maravilloso. Y hasta lo tenía en el Centro Cultural.
6: Sí, lo tengo marcado como muchas cosas que son importantes. También varios los premios y todas esas
5: lo
6: cosas.
5: Lo que yo tengo acá es... Así una pieza de joyería, ¿no?
6: Sí.
5: Archivo maravilloso, me tapo mi cara ahí.
6: Ahí está, la Reina Isabel cantada ranchera. Ahí se ve, el azul quizás, la tapa azul hace que no se vea. Tengo que abrirla.
5: Mira, la Reina Isabel cantada rancheras, pero cuéntale un poco a la gente mientras yo voy a hacer la modelo.
6: Bueno, Hernán, este es como el escrito... Es uno de los originales de la novela Hernán.
5: Máquina de escribir.
6: Que fue hecha por él, anillada por él. Hay una historia hermosa de cuando llega a entregar esto al ministerio. Y cómo se conserva esto también tiene una historia hermosa. Y bueno, tenerla es también tiene que ver con la confianza que Hernán ha depositado en que esto tenga el lugar que merece y se haga permanentemente un trabajo con nuestros jóvenes, con el educar a partir de esta experiencia, que son joyas, la verdad, que sí. Creo que tuve el honor de graficar a él durante toda mi carrera. He estado 30 años acompañándolo, entonces igual hay quizá material que es hermoso y que nutre esta exposición.
5: Y que es inédito, ¿no?
6: Porque sí, finalmente... muchas cosas inéditas, cosas que de repente las personas van a ir conociendo. Y obviamente que Hernán también es como... Yo creo que un gesto muy bello de parte de él de confiar esto en mi persona y las personas que me rodean también, mi hijo, todos están conscientes de todo esto. O sea, es una decisión como familiar que tiene que ver con dar continuidad a todo esto que se está haciendo. No es por un rato, no es como para alejar a la obra de él, de las personas, sino que acercarla y contar su historia. Quizá lo que hace muy, me hace muy quizá feliz de, es que siempre cuando tomé una foto cuando él era muy joven, lo hacía con ganas de que todo el mundo conociera esta historia. Y es lo que me hace feliz, porque no lo publiqué, mi amistad viene hace 30 años con él, no es algo que me dicen, oye, te arrimaste a un árbol.
5: Claro,
6: ¿no?
5: Claro, no, que sucediera no, cuando él estaba como ahí surfeando la ola de lo malo.
6: Nos hicimos amigos y él fue muy generoso conmigo, noble, su esposa, sus hijos, sus nietos, todos ellos para mí son como una familia, mi familia también, me quieren así como yo los quiero, no sé, son muy importantes.
5: Pero... Oye, mostrémosle más a la gente esta foto, además.
6: Ah, cliente, son contactos.
5: Claro. Esto... Mira, y esta foto es preciosa, ¿dónde están acá?
6: Ah, en el ferrocarril, son fotos que le tomé, que tienen que ver con los trabajos que alguna vez presenté a la editorial Planeta cuando recién Hernán me invitó a ser su fotógrafo en las editoriales. Entonces tenía que tratar de plasmar el contexto de la obra. Este fue para la Fata Morgana o Los Trenes Van al Purgatorio. Entonces ahí esa foto era todo un proceso de búsqueda. Pero era cuando yo recién partía mi carrera como fotógrafo.
5: Qué linda la amistad de ustedes, me encanta.
6: Y esta hay por un lado y por el otro, pero son...
5: Acá está la...
6: Sí, son fotografías que tomé de él para la editorial esta Alfaguara.
5: Ya.
6: Y que era para un libro que se llama... No sé, los trenes, pero el fantasista, hay un montón de...
5: Y más encima que está escribiendo... Sí. Hoy hablando del fantasista también... Ay, me siento como una mujer. Sí. También tenemos... Llame ya. Mira qué lindo, esto va a estar en la... Es la...
6: La exposición.
5: Es también el primer borrador del fantasista.
6: Sí.
5: Todo esto usted lo va a poder ver en la exposición que se inaugura, ¿cuándo, querido Glenn?
6: El 14 de mayo, pero va a estar hasta julio.
5: Ya...
6: Y obviamente que la idea es que las familias, la gente que admira la obra en Namba, van a poder ver el trabajo también, digamos, de mucho tiempo de fotografías, pero que la idea es poder que crezca y poder llevarla a La Moneda, poder llevarla a Francia. Sueño. Ese es mi sueño.
5: Sí.
6: Porque su obra está traducida al francés completa, o sea, es Caballero del Arte y las Letras en Francia. Hemos trabajado, ha sido un trabajo de muchas personas también, porque que yo trato en esta exposición que estamos haciendo ahora, es un equipo de gente hermosa, que de la gente de la Fundación Minera Escondida, que ellos y Minera Escondida que me apoyaron. Y obviamente que esto permite que las cosas se hagan con el nivel o con el cariño que se que Hernán merece. Está hecho con harto, no sé, sin limitarme en nada, sino que quiero que esto sea como otro de los homenajes que Hernán merece y que ojalá le guste también porque está dedicado a él. Y
5: oye, yo espero el día de mañana entrevistarte y que me digas, Dolores, nos vamos a Francia a hacer la exposición con Hernán, porque yo creo que esos no son sueños tan lejanos, no deberían ser planes, entendiendo la envergadura de la figura de Hernán, pero también de tu trabajo, ¿no? Como
6: sí.
5: Me parece súper interesante finalmente que sea tu obra a través de la cual narres la historia de Hernán Rivera Letelier, a propósito de esta linda amistad que ustedes tienen hace ya 30 años, me parece maravilloso.
6: Sí, pues es también es súper tú dijiste, pues obviamente la trayectoria de Hernán es potentísima y que la conozca todo el mundo es el ideal. Y también hay algo que es bien importante, que todo esto que hago trato de que converse con lo que es el Centro Cultural. No es algo que separo, porque trato de tiene que ver con mi trabajo, pero eso potencia lo que es el Centro Cultural y también hay un equipo de trabajo que ha estado ahí, que creen y confían en mí y que me han apoyado a veces sin tener un peso. Entonces, creo que también eso es lo que me ha motivado, porque yo sé que vamos a lograr estar tranquilos porque estamos haciendo las cosas bien. Uh-huh. Yo sé que tenemos que tener un equipo que ojalá tenga un sustento, porque también hay muchas cosas que el tiempo también va desgastando. Uh-huh. Entonces, creo que es importante quizá el apoyo de nuestras autoridades, de las empresas, que nos puedan ayudar a sostener
5: a seguir,
6: esto,
5: ¿no?
6: y que sean parte también, porque
5: que sean parte de esa red que sostiene
6: podemos este generar espacio. Muchas más, mi concepto, mi idea es generar varias estaciones, como estoy trabajando ahora un proyecto en el desierto con los cultivos.
5: Me acuerdo que tenía que ahora, también de hacer
6: y ahora estoy
5: San Pedro,
6: estoy con Agro Reales también. Uh-huh. De que está trabajando un proyecto pero innovador donde vamos a cultivar a partir del desarrollo de un proyecto de ella que va a generar nutrientes a través de la ciencia y la visión que tengo es como de ir más allá que un centro cultural, sino que es como tratar de abarcar los espacios del arte, la oportunidad en el desarrollar instancias distintas, a través de la ciencia, a través de la música, a través del porque creo que no nos podemos limitar, hay que ser abiertos.
5: Expansión. Expansión. Oye, Glenn, aunque no lo creas, estamos llegando al final de esta entrevista. Yo quiero agradecerte que estés el día de hoy acá, todos los archivos preciosos que trajiste, desearte todo el éxito. Espero que muchos privados contacten, vayan a conocer tu centro cultural y vean la gran labor que estás realizando y que sigas creciendo, porque cada vez que yo te veo estás más grande.
6: Sí, y hay un detalle que se me escapaba, sí, perdón. Sí. Que el 27 ahora de octubre,
5: de mayo,
6: estoy apurado, pero ahora en mayo, Los Héroes inauguran su sucursal acá en la Antofagasta, el centro de la ciudad, y va a haber una exposición fotográfica que van a de mi trabajo ahí. Entonces igual los invito también a poder verla. Eso. Yo la verdad estoy re feliz de tu invitación, de la oportunidad que me das de poder contarte lo que estamos, de llamar a la gente a que nos sigan en Estación Fotógrafo de Cerro. Uh-huh. Glenn Arcos, ahí en Instagram pueden comunicarse conmigo y pueden quizá encontrar una forma de poder dar a conocer los proyectos de lo que están. Así que yo soy inmensamente agradecido de tu cariño también. También eres parte de nuestra historia.
5: Sí.
6: Y eso es lo bonito, porque también yo te veo crecer, te veo cada día mejor, y eso también me hace feliz, porque es parte de esos procesos, porque uno va buscando.
5: Los caminos
6: siempre a veces igual nos conectan. Y desde eso yo creo que me hace muy feliz mantener este vínculo y mis mejores deseos para ustedes. Si quieren mañana ir al Centro Cultural a hacer el programa, igual los invito.
5: Mira, nos invitaron al Centro Cultural a hacer un programa, muy bien. Allá estaremos, eso, con asado, eso, se dijo, se hizo, asado vegano, sí.
6: Así que no, yo feliz de poder seguir conectándonos y generar estaciones donde nos conectemos entre sí y poder hacer que esto crezca.
5: Crecer. Muchas gracias, querido Glenn. Las pantallas de este programa siempre van a estar disponibles para ti. Aquí vamos a estar difundiendo toda tu obra. Vamos a ir, sí, señoras y señores, vamos a ir a la Estación Fotógrafo de Cerro a hacer ese programa especial. Y agradecer a todas las personas que apoyan este programa. Damos las gracias, por supuesto, al Departamento de Comunicaciones de la Universidad de Antofagasta, a UNTOF TV. Y difunda, comparta, vaya a la exposición de Glenn el 14 de mayo en la Fundación Minera Escondida y el 27 de mayo atentos a la exposición que va a estar haciendo ahí en la Caja de Compensación Los Héroes.
6: Sí.
5: Nosotros nos vemos en un próximo capítulo. Mi nombre es Dolores Reina. Esto es Estado del Arte. Muchas gracias a todos. Chao.
6: Chao.
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0: Radio Universidad de Antofagasta le indica la hora.
1: 21:37
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1: 21:58.
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1: Bienvenidas y bienvenidos a un nuevo capítulo de Disco Eterno, el espacio donde revisitamos esos discos que no solo marcaron una época, sino que terminaron convirtiéndose en parte fundamental de la historia de la música. Hoy llegamos al año 1986, un año extraordinario para el pop y el rock. La década de los 80 vivía uno de sus momentos de mayor creatividad y expansión comercial. MTV había cambiado completamente la industria de la música. Los videoclips se transformaban en fenómenos culturales y los artistas comenzaban a pensar sus discos no solamente como una colección de canciones, sino como experiencias visuales y sonoras mucho más ambiciosas. Michael Jackson dominaba el planeta, Madonna redefinía el pop, Prince vivía uno de los periodos más brillantes de su carrera y, curiosamente, dos antiguos compañeros de banda en Genesis se encontraban entre las mayores estrellas del mundo. Por un lado estaba Phil Collins. Desde comienzos de la década había construido una carrera solista extraordinariamente exitosa, apoyada en un sonido accesible, grandes baladas y una capacidad casi única para conectar con el público masivo. Canciones como Against All Odds o Susudio o la balada One More Night lo habían convertido en una de las figuras más populares del planeta. Pero mientras Collins abrazaba el pop más directo y radial, Peter Gabriel recorría un camino completamente distinto. Más experimental, más ambicioso, más interesado en expandir los límites de la música popular. Y fue precisamente en el año 86 cuando ambas trayectorias alcanzaron su punto más alto. Mientras Collins publicaba No Jacket Required, uno de los discos más vendidos de la década, Peter Gabriel lanzaba So. Y aunque ambos provenían de la misma banda, representaron dos formas completamente diferentes de entender el éxito. Collins apostaba por la inmediatez y la sencillez, pero Gabriel buscaba profundidad, textura, innovación y una sensibilidad artística mucho más compleja. Pero lo extraordinario es que ambos triunfaron, y So terminaría convirtiéndose en la obra que llevaría a Peter Gabriel al estrellato mundial. Porque hasta ese momento, Gabriel era considerado un músico respetado, admirado por la crítica y por otros artistas, pero todavía relativamente alejado del gran público. Su salida de Genesis en el año 75 había dado origen a una carrera fascinante, marcada por discos innovadores y canciones como Salisbury Hill, Game Without Frontiers o Shock the Monkey. Sin embargo, sería el álbum So quien lograría reunir todo aquello que Peter Gabriel venía buscando desde hace años: la sofisticación del art rock, la experimentación sonora, la incorporación de músicas del mundo, las nuevas tecnologías y, por supuesto, canciones memorables capaces de llegar a millones de personas. Porque si algo hizo especial a So fue demostrar que era posible hacer música compleja y sofisticada sin renunciar a la emoción ni al éxito comercial. El álbum contó con la producción de Daniel Lanois y reunió a músicos extraordinarios: Tony Levin en el bajo, Manuka Che en la batería, David Rhodes en la guitarra, y colaboraciones que terminarían siendo históricas, como la participación de Kate Bush o Yuzu Nondur. El resultado fue un disco elegante, profundamente humano y adelantado a su tiempo. Un álbum que hablaba del amor, de las relaciones, de la memoria, del compromiso político y de la necesidad de conexión entre las personas. Pero por sobre todo, un disco que convirtió a Peter Gabriel en una de las figuras más influyentes y respetadas de la música contemporánea. 40 años después, So sigue siendo considerado una de las grandes obras maestras de los años 80. Un disco que logró algo extraordinario: demostrar que el pop podía ser inteligente, que la sofisticación podía convivir con el éxito y que la sensibilidad artística podía conquistar al mundo entero. So abre con una atmósfera casi cinematográfica. Red Rain nació a partir de una idea de Peter Gabriel arrastrada desde los comienzos de los años 80 y que estaba inspirada en un sueño recurrente sobre una lluvia roja cayendo sobre la tierra. La canción transmite una sensación de inquietud y de transformación. La batería de Manu Caché y el bajo de Tony Levin y las texturas electrónicas crean un sonido enorme, profundamente emotivo y moderno para su época. Desde el comienzo queda claro que So no será un simple disco de pop. Será una obra ambiciosa y sofisticada, llena de matices y también una demostración de que Peter Gabriel había encontrado el equilibrio perfecto entre experimentación y accesibilidad.

Llegamos al track que cambiaría definitivamente la carrera de Peter Gabriel. Sledgehammer fue el mayor éxito comercial de toda su trayectoria y uno de los sencillos más importantes del año 86. Musicalmente era una celebración del soul y del rhythm and blues de los años 60. Influencias de Otis Redding, James Brown y Stax Records aparecen por todas partes. Pero además el videoclip revolucionó la historia de MTV. La utilización de técnicas de animación cuadro por cuadro convirtió el video en uno de los más innovadores de todos los tiempos y terminó ganando un número récord de premios. Mientras Collins disfrutaba las baladas y con canciones pop más tradicionales, Peter Gabriel lograba conquistar al público sin abandonar su espíritu artístico y experimental. Sledgehammer representó justamente eso, la prueba de que la sofisticación también podría convertirse en un fenómeno mundial. Continuamos con la famosísima y aclamada Sledgehammer.

aquí uno de los momentos más conmovedores de todo el álbum. Don't Give Up nació inspirada por las consecuencias sociales de la crisis económica que afectó al Reino Unido durante los años 80. La canción habla de quedarse sin pega, de la frustración, de la pérdida de esperanza, pero también del apoyo emocional y de la importancia de seguir adelante. La interpretación compartida con Kate Bush termina convirtiéndose en un tema, más que en un tema, en un diálogo profundamente humano. Las voces de ambos artistas parecen representar dos dimensiones separadas, la desesperación y el consuelo, la derrota y la esperanza. Con el paso del tiempo, Don't Give Up se transformó en una de las canciones más queridas de Peter Gabriel y en uno de los grandes himnos sobre la resiliencia y la dignidad humana. Continuamos con Don't Give Up.

Después de la intensidad emocional de Don't Give Up, el disco vuelve a una atmósfera más dinámica. That Voice Again aborda los conflictos internos, las dudas y esa voz de la conciencia que permanentemente cuestiona nuestras decisiones. Musicalmente, es uno de los temas más accesibles del álbum, pero debajo de su aparente sencillez, se esconden arreglos extraordinariamente elaborados y una enorme riqueza instrumental. Es otra muestra de una característica fundamental de Soul, la capacidad de construir canciones complejas que nunca pierden la vista de la melodía. Suena a continuación That Voice Again.

Para muchos, la obra maestra absoluta de Peter Gabriel, In Your Eyes, representa como ninguna otra canción el espíritu de Soul. Aquí aparecen con fuerza las influencias africanas que tanto empezaban a fascinarle a Peter Gabriel y que más tarde darían origen a su sello Real World y a su permanente difusión de la world music. La participación del cantante senegalés Jose Nondour aporta una dimensión espiritual y universal a la composición. Pero más allá de sus influencias musicales, In Your Eyes es una extraordinaria canción de amor, una obra luminosa, emotiva y profundamente humana. Su utilización años más tarde en la película Say Anything terminó convirtiéndola en uno de los grandes clásicos románticos de los años 80. Hoy sigue siendo una de las canciones más importantes de toda la carrera de este cantautor británico. Seguimos analizando este disco con la canción In Your Eyes.

See In Your Eyes representa la luz del disco, Mercy Street es probablemente su lado más introspectivo. Inspirada en la obra de la poeta Anne Sexton, la canción se mueve en un territorio lleno de recuerdos, sueños y emociones reprimidas. La producción de Daniel Lanois alcanza aquí uno de sus puntos más altos. Todo parece flotar. Las percusiones, las texturas electrónicas y las voces crean una atmósfera casi hipnótica. Es uno de los temas más sofisticados y bellos del álbum, y una demostración de por qué Peter Gabriel era considerado uno de los músicos más innovadores de su generación. Continuamos con Mercy Street.

Después de la introspección llega la ironía. Big Time es una sátira sobre el éxito, la ambición y el consumismo que caracteriza buena parte de los años 80. Paradójicamente, mientras Peter Gabriel se burlaba de la obsesión por el dinero y la fama, él mismo se encontraba viviendo el mayor éxito de toda su carrera. La canción posee uno de los grooves más contagiosos del disco y se transformó en otro de sus sencillos más exitosos. A diferencia del enfoque más directo y celebratorio que caracterizaba gran parte del pop de la época, Gabriel observa estos fenómenos desde una perspectiva crítica y profundamente irónica. Continuamos con Big Time.

Aquel disco se adentra en uno de sus momentos más inquietantes. La canción está inspirada en los famosos experimentos de Stanley Milgram, realizados en los años 60, que buscaban comprender hasta qué punto las personas son capaces de obedecer órdenes provenientes de una autoridad. El resultado es una composición breve, austera y profundamente perturbadora. Peter Gabriel reflexiona sobre la obediencia, la responsabilidad individual y la facilidad con que las personas pueden renunciar a su propio juicio. Es uno de los momentos más oscuros y conceptuales del álbum, y una muestra de que Soul nunca dejó de lado las inquietudes intelectuales y artísticas que habían caracterizado toda la carrera de Peter Gabriel. Continuamos con We Do What We Told.

El cierre del disco llega con una de las piezas más experimentales de todo el álbum. La canción nace de una colaboración con Laurie Anderson y conserva gran parte del espíritu vanguardista que siempre acompañó a Peter Gabriel. Lejos de buscar un final grandilocuente, So concluye recordando sus raíces más innovadoras. Porque después de todo, Peter Gabriel nunca dejó de ser aquel artista inquieto y creativo que había sorprendido al mundo con Genesis durante la mitad de los años 70. Solo que ahora había conseguido algo extraordinario: llevar esa búsqueda artística al centro mismo de la música popular. Concluimos el análisis de este disco con This is the Picture.

Soul terminó convirtiéndose en el mayor éxito comercial de Peter Gabriel y el disco que lo convirtió definitivamente en una figura de alcance mundial. El álbum produjo varios sencillos exitosos y obtuvo múltiples discos de platino. Consolidó una carrera que desde entonces seguirá expandiéndose hacia nuevos territorios musicales y culturales. Con el paso de los años, canciones como Sledgehammer, Don't Give Up o In Your Eyes se transformaron en clásicos absolutos de los años 80 y en parte fundamental del legado de Peter Gabriel. Porque más allá de los rankings y las ventas, Soul dejó algo mucho más importante: la demostración de que era posible alcanzar el éxito masivo sin renunciar a la creatividad, la sensibilidad y la búsqueda artística. Y eso es precisamente lo que distingue a las grandes obras, aquellas que siguen emocionando mucho tiempo después de haber abandonado las listas de éxitos. Gracias por acompañarnos en este nuevo capítulo de Disco Eterno. Nos reencontramos en el próximo episodio para seguir escuchando esos discos que se quedaron con nosotros para siempre.

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1: 22:56.
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0: las 23 horas y 14 minutos.
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1: 23:29.
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3: 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A principios del siglo XX, la visión del universo cambió para siempre gracias a Edwin Hubble. Hasta entonces, muchas nebulosas se consideraban simples nubes de gas dentro de la Vía Láctea. Pero Hubble, usando el enorme telescopio Hooker en Monte Wilson, descubrió que esas nebulosas eran galaxias completas, situadas mucho más allá de nuestra galaxia. Para medir sus distancias, estudió estrellas variables llamadas cefeidas, que funcionan como faros cósmicos. Su brillo y ritmo de pulsación permiten calcular exactamente a qué distancia se encuentran. Pero Hubble no se detuvo allí. Junto con su colaborador, Milton Humason, midió la luz de decenas de galaxias y descubrió algo sorprendente. Todas se alejan de nosotros, y cuanto más lejos estaban, más rápido se movían. Esa relación lineal se convirtió en la famosa ley de Hubble, un indicio claro de que el universo no era estático, sino que estaba en expansión. Poco después, el sacerdote y astrónomo belga Georges Lemaître dio sentido a estos datos. Usando las ecuaciones de la relatividad de Einstein, propuso que el universo había surgido de un átomo primitivo y se encontraba expandiéndose desde entonces. Nacía así la teoría del Big Bang, la explicación moderna del origen cósmico. Gracias a Hubble y sus colaboradores, la humanidad comprendió que vivimos en un universo vasto y dinámico, lleno de galaxias que se alejan unas de otras, y que cada descubrimiento abre nuevas preguntas sobre el origen y destino del cosmos. Su trabajo no solo transformó la astronomía, sino también nuestra forma de imaginar el universo.
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0: las 23 horas y 50 minutos.
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1: 0:01.
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1: Escuchan Radio Francia Internacional cuando son las 6 de la tarde en París de este viernes 19 de junio. Nueva ronda informativa con Charlie Amadou en la técnica. Vamos con los titulares.
2: Juan Cascón.
1: Israel y Hezbollah habrían acordado un nuevo alto el fuego desde este mismo viernes. Es una información proporcionada por un alto funcionario de Estados Unidos, pero aún sin confirmación por ninguno de los dos bandos. En cualquier caso, esto condiciona el acuerdo de paz entre Estados Unidos e Irán. El alcalde de Manchester, Andy Burnham, consigue un escaño en el Parlamento del Reino Unido al ganar las elecciones parciales del distrito de Makerfield. Esto le permite disputar las primarias del Partido Laborista para tratar de reemplazar al primer ministro Keir Starmer como líder de la formación política y, en última instancia, convertirse en el nuevo primer ministro del Reino Unido. Donald Trump desata una nueva crisis diplomática, en este caso con la primera ministra italiana Giorgia Meloni. En una entrevista con la televisión italiana, Trump ha dicho que en el margen de la cumbre del G7 se hizo una foto con Meloni por pena. Estos son los titulares. Comienza el informativo en Radio Francia Internacional. Empezamos mirando al Líbano, donde Israel y Hezbollah habrían acordado un nuevo alto el fuego que entraría en vigor este mismo viernes, según un alto funcionario de Estados Unidos. De momento, ninguno de los dos bandos lo ha confirmado y las víctimas mortales siguen aumentando. Los últimos bombardeos de Israel han matado a al menos 47 libaneses, según el último balance del Ministerio de Sanidad, que duplica los que se contabilizaban hasta ahora, mientras que el país hebreo anunció la muerte de 4 soldados a manos de la milicia Hezbollah. Así están las cosas en Oriente Medio, con varios cabos sueltos y la suspensión de las conversaciones previstas para este viernes en Suiza entre Estados Unidos e Irán para concretar los detalles del acuerdo de paz. Un acuerdo que no hace referencia, al menos no de momento, a los derechos humanos ni la reparación de las víctimas civiles. Un fracaso para las ONGs que velan por estas cuestiones. Carlos de las Heras es responsable de Amnistía Internacional para Oriente Medio.
3: Amnistía Internacional lleva ya desde el mes de abril pidiendo el alto el fuego, no solo en el sur del Líbano o en Israel, sino en toda la región de Oriente Medio, como consecuencia del conflicto y de los ataques entre Estados Unidos, Israel, Irán, etcétera, etcétera. En este sentido, nos preocupa mucho la situación del Líbano, especialmente el sur del país, donde no solo los ataques y los bombardeos israelíes han dejado centenares de víctimas, sino que se ha desplazado la fuerza a más de 1 millón de personas, sobre todo al sur del río Litani y en el Valle de la Beca. En el caso del Líbano, es flagrante que este más o menos 1 millón de personas que han sido desplazadas no puedan regresar a sus hogares, no puedan regresar a sus tierras, porque Israel, además de atacar esta zona, ha emitido órdenes de evacuación y órdenes de no retorno. Es decir, cualquier persona que pudiera regresar a sus hogares podría ser considerada combatiente por parte de Israel, con lo cual corren el riesgo de perder la vida en alguno de estos ataques.
1: Escuchábamos a Carlos de las Heras, responsable de Amnistía Internacional para Oriente Medio. El alcalde de Manchester, el laborista Andy Burnham, ha conseguido un escaño en el Parlamento del Reino Unido con una amplia victoria en las elecciones parciales del distrito de Makerfield, uno de los distritos de la ciudad. Ese escaño significa mucho más que un asiento en el Parlamento, ya que el hecho de ser diputado permite, según las normas del Partido Laborista, disputar unas primarias. Esto es lo que buscaba Burnham, poder disputarle el puesto al actual líder de la formación política y primer ministro del país, Keir Starmer, en medio de la crisis política tras la derrota de los laboristas en las municipales de mayo. Los detalles con nuestro corresponsal en Londres, Daniel Postico.
4: Andy Burnham ha ganado las elecciones parciales en Makerfield y ha conseguido el escaño en el Parlamento que le permite retar a Keir Starmer a unas primarias en las que es claro favorito. No obstante, Burnham ha pedido al primer ministro que dimita, que acepte que ha perdido el control del partido y permita una transición ordenada sin necesidad de batallas internas. El ya exalcalde de Manchester tiene el aval necesario, los 81 apoyos que hacen falta para provocar unas primarias que se celebrarían antes de finales de septiembre. Starmer se resiste a dimitir porque considera que tiene el mandato para seguir gobernando después de ganar una mayoría histórica hace 2 años. Es más, le ha ofrecido a Burnham un gran ministerio que este ha rechazado. Andy Burnham le ha dado 72 horas al primer ministro para que reflexione antes de que el lunes preste juramento como parlamentario en Westminster. A partir de entonces podría activar el mecanismo de las primarias. Se esperan contactos y reuniones extraoficiales entre ambas facciones durante este fin de semana, ya sea entre emisarios o entre los dos políticos. Será clave la reacción del gabinete de Starmer. De momento, ningún ministro ha dado señales de querer dimitir. Desde Londres, Daniel Postico para Radio Francia Internacional.
1: Donald Trump acumula declaraciones polémicas que provocan en muchos casos crisis diplomáticas cuando esas declaraciones hablan de otros países o incluso de sus líderes. La última es la que tiene que ver con la primera ministra italiana Giorgia Meloni. En una entrevista con la cadena de televisión italiana La 7, Trump ha dicho que en un encuentro al margen de la cumbre del G7 que tuvo lugar esta semana en Francia, se hizo una foto con Meloni por pena, que ella le suplicó esa foto juntos y que él no tenía por qué hablar con ella. Meloni ha publicado un vídeo en redes sociales reaccionando así a las palabras de Donald Trump.
5: Algunas cosas merecen una respuesta inmediata. Las declaraciones de Donald Trump son completamente inventadas, lo digo en serio. No sé por qué el presidente de los Estados Unidos se comporta así con sus aliados, pero después de todo, esta no es la primera vez. Solo puedo decir que lamento que no tenga la misma determinación con los enemigos de Occidente, con los enemigos de los Estados Unidos, con los líderes con los que, en cambio, parece ser mucho más complaciente, pero tiene que recordar una cosa: Italia y yo nunca suplicamos.
6: Yo, el Italia, no imploriamos mai.
1: Esto ha dicho Giorgia Meloni y, por su parte, el ministro de Exteriores italiano, Antonio Tajani, ha cancelado su visita a Washington prevista para el próximo domingo y lunes. Sobre la nueva ola de calor que afecta a Europa y que se va a intensificar este fin de semana en Francia, el primer ministro Sébastien Lecornu ha anunciado que va a activar desde este sábado el Centro Interministerial de Crisis para abordar medidas ante las previsiones de la Agencia Estatal de Meteorología, que ponen a nada más y nada menos que 60 departamentos en alerta naranja, algunos de ellos pudiendo pasar a roja el domingo. Y en España, con temperaturas que superarán los 40 grados en muchos puntos del país, las autoridades han activado una medida excepcional denominada permiso climático. ¿Qué es este permiso climático? Nos lo cuenta Rafael Morán.
7: Albañiles, repartidores, bomberos, jornaleros. En España se considera que 4 de cada trabajador o trabajadora está expuesto a altas temperaturas, una tendencia que aumentará con la multiplicación de las olas de calor en este contexto de cambio climático. El país está expuesto al aumento de fenómenos meteorológicos extremos. La devastadora depresión de alto nivel atmosférico, la Dana, de octubre de 2024, se llevó, por ejemplo, a más de 200 vidas durante las lluvias torrenciales. Para proteger a los trabajadores en caso de evento climático extremo, el gobierno español instauró entonces el llamado permiso climático. Mariano Sanz es responsable de Salud Laboral en Comisiones Obreras, uno de los principales sindicatos españoles.
8: Digamos, donde tengamos alerta de color rojo y no se pueda ir al trabajo, se puede establecer un permiso de 4 días de no asistir al trabajo por condiciones climáticas y donde tiene, digamos, una remuneración adecuada.
7: El sindicato español llama a las empresas a incorporar esta medida en sus negociaciones colectivas, al igual que los protocolos de prevención del calor extremo, con medidas que van desde la modificación de los horarios laborales en la construcción, por ejemplo, evitar trabajar en solitario, aplazar las tareas más pesadas y brindar ropa y equipo de trabajo más ligeros.
1: Gracias, Rafa. Ahora, recta final para la segunda vuelta de las elecciones presidenciales en Colombia. Las encuestas colocan al candidato ultraderechista Abelardo de la Espriella por encima del izquierdista Iván Cepeda en intención de voto de cara al domingo. Aún así, los comicios se anuncian reñidos entre dos perfiles completamente opuestos, dos formas diametralmente distintas de abordar los principales problemas que afectan al país, principalmente la seguridad y la violencia de las bandas armadas. Una división que se traslada también a la sociedad, especialmente ahora que quedan pocos días para acudir a las urnas. Nos lo cuenta desde Bogotá nuestra enviada especial, Paola Ariza.
9: Voy a votar por Abelardo de la Espriella.
10: Iván Cepeda.
9: por Abelardo.
10: Voy a votar por Iván Cepeda.
11: Polarización y división es lo que se respira en estos días preelectorales en Colombia, pues en la primera vuelta la diferencia entre ambos candidatos fue tan solo de un 2,8% con el ultraderechista Abelardo de la Espriella a la cabeza. Ambos candidatos representan ideas totalmente opuestas que responden a la dinámica del conflicto armado, asegura la profesora de Ciencias Políticas y Estudios Globales de la Universidad de los Andes, Sandra Borda.
12: Venimos de 4 años de un gobierno que intentó una salida negociada al conflicto armado con varios grupos, disidencias de guerrillas y además organizaciones criminales. Ese intento de paz y ese intento de negociación no funcionó, no hay un solo grupo desmovilizado y al contrario lo que sí pasó es que esos grupos terminaron por fortalecerse, aprovechar que hubo un intento de paz sin estar acompañado de una política de seguridad. Normalmente en Colombia cuando pasa eso, lo que sigue es una elección que busca que haya una mano dura frente al conflicto armado, porque la gente se cansa, se agota de la falta de voluntad de paz de esos grupos. Eso ha pasado muchas veces en otros ciclos electorales anteriores y está pasando nuevamente, pero creo que el tema fundamental en este instante es el tema de la seguridad.
11: Así es, quienes votan por De la Espriella tienen un objetivo principal, sentirse seguros y acabar con los grupos armados, dicen William y Marta.
13: Lo que él nos promete, pues, que va a darle duro, duro al tema de la seguridad. Y la verdad, yo le tengo fe que quiere hacer las cosas bien.
14: Porque estamos cansados de tanto dolor, tanto sufrimiento y tanta inseguridad y tanta violencia. O por lo menos yo que viví el secuestro hace muchos años y veo uno que vuelve y pasa lo mismo, es lo que no queremos y no queremos que siga gobernando el partido que está gobernando.
11: Pero hay otra mirada, la de aquellos que con el partido oficialista de Iván Cepeda sienten un avance hacia la igualdad y ven esta como una solución a la violencia, cuentan Freddy y Camilo.
15: Para que continúen los cambios sociales que ha venido desarrollando pues la izquierda en Colombia desde hace 4 años, las políticas sociales, el respaldo pues al medio ambiente.
16: Que para nosotros los chicos del SENA pues ha sido muy como tener más ingresos y mejor estabilidad económica.
11: Incertidumbre es lo que dicen sentir los colombianos frente al domingo, pues sea quien sea el próximo presidente, tendrá que lidiar con una fuerte oposición y un país fragmentado. Paola Ariza, desde Bogotá, Radio Francia Internacional.
1: Gracias, Paola. Y por otro lado, también sobre Colombia, la Fiscalía ha anunciado abrir una investigación al expresidente Álvaro Uribe, a quien ha llamado a indagatoria por su presunta responsabilidad en la confrontación de grupos paramilitares y 2 masacres que tuvieron lugar en los años 90. Recordemos que Uribe fue condenado el año pasado a 12 años de prisión domiciliaria por sobornar a paramilitares encarcelados para que no lo relacionaran con ellos, aunque el Tribunal de Bogotá revocó la pena y el caso quedó en manos de la Corte Suprema. Y para terminar, los cuatro próximos partidos del Mundial de Fútbol se los damos en hora GMT. A las 7 de la tarde, Estados Unidos-Australia. A las 10 de la noche, Escocia-Marruecos. A las 12 y media de la noche, Brasil-Haití. Y ya a las 3 de la madrugada, Turquía-Paraguay. Con esto termina el informativo de las 6 de la tarde, hora París, en Radio Francia Internacional. Recuerden que pueden leer más noticias en nuestra página web rfimundo.com y seguirnos en nuestras redes sociales. Gracias por escucharnos.
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1: 0:29
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1: 1:00 a.m. en punto.
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1: 1:30 a.m.
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1: 2:00 a.m. En punto.
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1: 3:28
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1: 4:02.
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1: 4:31 a.m.
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1: 4:59
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1: 5:28.
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1: 5:58
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1: 6:29
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1: 6:58
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1: 7:28 a.m.
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3: Estimadas y estimados auditores, en la alegría de un nuevo amanecer y encuentro en nuestra columna radial, hoy me referiré a la dualidad que se presenta en la humanidad, en Chile y en nuestra región. Se trata de un conversatorio íntimo, litio en el salar de Atacama. Cuando con motivo del supuesto progreso y desarrollo económico, muchas veces se atenta contra el medio ambiente y los sectores protegidos en bien de la naturaleza y de la fauna. Por ello, amigas y amigos oyentes, hoy, entre mares y arenas desnudas de lluvias y brumas, nuestras pampas y salares, en sinfonía de vientos y espumas, junto al pincel del tiempo, dibujan el frío invernal que en llantos y cantos de siglo expresa en eternidad universal. Hoy pareciera que en curiosa candidez que no reclama, el inocente Padre Sol ausente observa silente a su Pachamama, a su tierra inmaculada que florece en optimista creación de vida ancestral, siempre en planicies de sal, bendiciendo a su gente y entorno natural, pero presintiendo que puede surgir un oscuro porvenir. Mas, queridas y queridos auditorios, repentinamente entre Rocío y Camanchaca se rompe el silencio y el señor flamenco, caminante eterno y majestuoso, visitando el cactus, su rudo compañero milenario, muy ansioso, polemiza en versos, expresando que no admite nuevo tiempo doloroso. Nace así un llanto que enciende mil banderas de la tierra y sus salares, entonando junto a mil estrellas que danzan sobre cerros y mares, rimando cadencioso el canto de flamencos, cactus y habitantes, todos temerosos por mañanas en ausencia de aguas cada instante. Es que, respetadas y respetados auditores, el viento del salar de Atacama, amante de sus aguas, cual reflejo de cielo y espejos en llama, que convivió y conoce la historia y sufrimiento ancestral del oro blanco salitral, hoy recordado con tan solo cruces retorcidas en silencio sepulcral, por ello, las comunidades y habitantes de Salares están alertas y dudan del ofrecido progreso, sin fecunda investigación ni certeza por sus lares. Por ello, se ponen de pie para rechazar el ofrecido bienestar por un mañana de tierra sufriente en amor doliente, y altivos pedirán siempre, para su amado solar, el resguardo suficiente. Por ello, amigas y amigos auditores, la comunidad del Salar de Atacama, en su canto llanto que recorre angustiado el Salar de Atacama, clama por un soplo gigante de humanidad, para que desde el Instituto Nacional del Litio, Salares y la Autoridad, junto al Ministerio de Ciencias de San Pedro, aseguren que no se atentará contra el salar, y aunque no tiene hojas, pero muchos ojos, siempre observarán y anhelan que el llanto del salar se transforme en bello canto de futuro, en armonía con su comunidad, porque el litio no será un nuevo oro blanco que se fume, sino que exige que sea el equilibrio eterno entre el progreso, bienestar y lo ancestral, renaciendo esperanza hacia la luz divina de vida generosa universal. Amigos auditores, desde esa mirada optimista, en la comunidad, bellamente, en este instante, resurge el perdido canto de nortinidad, para que efectivamente entonces venga la eficiencia energética, industria aeronáutica y espacial, y todo ello junto al desarrollo material y bienestar en hermandad y justicia social, creando desde el Salar de Atacama nuevas mañanas de feliz humanidad. Por ello, desde esta columna solicitamos a las autoridades, sociedad y estudiantes que asegure un acuerdo armónico basado en las leyes existentes, de modo que hoy y siempre anunciemos un mañana ejemplar, entonando un canto general que junto al litio realmente nos permita soñar y con nuestras voces nortinas en un mismo sonido de paz, pan, poesía y amor, para que nuestras gentes del Chile tricolor vivan el merecido y feliz esplendor. Muchas gracias y hasta pronto.
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3: Hola, ¿cómo les va? Ya estamos dando inicio a un nuevo programa de Folcloreando acá en la radio de la Universidad de Antofagasta. Hoy disfrutaremos de lo que es la música del Conjunto Folclórico Entre Cerros del Olol. Esto es una agrupación tradicional de la región de O'Higgins, destacada por preservar la música, las cuecas y la tradición oral de la zona. El grupo ha grabado álbumes de folclore en diferentes épocas y todo dedicado a lo que es el folclore campesino. Tiene que ver principalmente con el trabajo que está vinculado a los cultores locales de la zona de O'Higgins, a la historia y a las raíces de la comuna del Olol. Para dar inicio a la música escucharemos Buenas noches, prenda amada, Que no te lo dije, que es una tonada, La mañosa y La chamantera.
4: Para empezar, por primero, los vamos a presentar. Les venimos a cantar, somos el Conjunto Entre Cerros, con tormentos y pandero, con guitarra y acordeón, con el arpa y su son, las canciones salen buenas. ¡Viva mi cueca chilena! ¡Arriba nuestro folclore!
5: ¡Eso era nomás!

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ahí estaban estos primeros temas del conjunto Entre Cerros del Olol, disfrutando de lo que es la música, de lo que es las zonas rurales campesinas. Bueno, el folclore campesino chileno es el alma, la tradición de las zonas rurales, forjado en la mezcla de raíces indígenas y españolas. Destaca por la cueca campesina, tonadas y el uso de la guitarra y el guitarrón. Esta expresión viva mantiene la historia oral, las costumbres y la identidad de los valles y los campos. En cuanto a lo que es las raíces tradicionales, tenemos el folclore musical y cultural de Chile, se sustenta en tres vertientes fundamentales: la herencia de los pueblos originarios, la tradición hispana, que es traída por los conquistadores, y el posterior mestizaje que dio origen a la vida de campo. Las festividades, las rogativas y la tradición oral se han transmitido de generación en generación, resistiendo el paso del tiempo. Para continuar con la música, escucharemos El Canastillo, Las Palabras Amorosas, Mi Tierra Natal y Bajé del Monte al Valle.

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En lo que respecta al campo, a la música, al canto y al baile, la música es comunitaria y refleja las labores agrícolas, las fiestas costumbristas y la regionalidad popular. Tiene que ver con la cueca, las tonadas y valses, los instrumentos musicales, como comentábamos, el guitarrón chileno, que es característico de la zona central, el arpa, el acordeón y la guitarra. A ellos se suma el tormento y el pandero. Estos instrumentos son característicos de lo que es la zona centro, zona campesina principalmente, que tiene que ver con todo lo que es la difusión y la práctica del folclore tradicional y lo que tiene que ver con esta zona. En cuanto a las fiestas y celebraciones, el folclore tiene vida durante todo el año, especialmente celebraciones rurales y festividades religiosas o costumbristas, como el rodeo, la vendimia y las fiestas patrias. Principalmente las fiestas más vinculadas a lo que es la forma y la tradición tiene que ver principalmente, como les decía, con el rodeo y la vendimia. Más allá de la celebración de las fiestas patrias, donde se hacen ramadas y hay muestras gastronómicas, competencias que tienen que ver con todo lo que es la tradición. Para continuar con la música escucharemos Quién fuera rayo de sol, El flojo y la cantora, Adiós mi primer amor y El palomo.

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1: Bueno, ahí estaban estos otros temas. Dentro de todo lo que es el folclore campesino, tenemos varios exponentes a nivel nacional, muchísimos exponentes, como son las cantoras, todo lo que tiene que ver con este folclore. Principalmente también tenemos a quienes como Violeta Parra, Margot Loyola, Nicanor Parra, Gabriela Pizarro y el conjunto Los Cuatro Guasos. Tenemos claro lo que implica hablar de Violeta Parra en cuanto a su trabajo de difusión, de investigación sobre el folclore rural. Margot Loyola también, investigadora, pianista, recopiladora, y así seguimos. Nicanor Parra, famoso por su faceta poética y antipoética, que tiene que ver también con el trabajo de la tradición oral campesina. Tenemos Los Cuatro Guasos, un conjunto fundamental en la historia de la música chilena, que popularizó muchas que son las tonadas y las cuecas tradicionales. Por otro lado, en lo que respecta a la tradición oral y danza, tenemos los cantores populares, que cantan a lo divino y a lo humano. Poetas campesinos que mantienen viva la tradición del guitarrón chileno y el canto, lo que es a los poetas. También, como les mencionaba yo recién, Gabriela Pizarro, destacada folclorista e investigadora, fundadora del conjunto Millaray, dedicada a la difusión y enseñanza de las danzas y cantos tradicionales de Chile. Y por otro lado, tenemos también a uno de los más reconocidos investigadores, cantor popular, como es René Nostroza, un destacado folclorista y cantautor recopilador chileno que tiene que ver con toda la tradición campesina. Su trabajo principalmente se basa en todo lo que es las tradiciones, las músicas y las danzas campesinas en cuanto a todo lo que es las costumbres. Él es considerado de una de las expresiones más auténticas de lo que es la música campesina en cuanto a su trabajo de investigación y de difusión, donde demuestra lo que es la picardía del guaso sureño. Famoso es por los temas como La Guaracha del Fai-Fai y El Patrón, y el último tema más conocido, que es una guaracha, el Dime en Dime. Para continuar con la música, escucharemos Los Mirones, La Cinta Verde, La Niña Que a Mí Me Quería y Rosa te Puso Tu Maire. Estos cuatro temas son cuecas campesinas, que ahí podemos diferenciar que lo que tienen que ver con lo que es nuestra danza nacional según la zona geográfica donde se practica.
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estos eran ya los últimos temas del programa. Solamente, bueno, comentar que lo que tiene que ver con la riqueza de lo que es la práctica, la difusión, lo que es la música, danza, de las zonas rurales campesinas, a través de todos estos personajes, investigadores, cultores, que en el tiempo han mantenido lo que es y han dado difusión a lo que es la tradición campesina con todas sus fiestas costumbristas y los rituales que también implica dentro de lo que es la tradición en las zonas rurales. Así que hay un poquito con esta agrupación también, como lo es el conjunto entre Cerros del Olor, que también han hecho un trabajo de difusión a través de lo que es la música. Así que vaya también para ello las felicitaciones. Antes ya de despedir el programa, igual quiero cerrar este programa de hoy dándole lo que fue el Campeonato Nacional de Cueca del Club de Huasos de Arica, que les comentamos el programa atrás, el cual se realizó del 6 al 14 de junio en el Estadio Carlos Dilpot de Arica. Bueno, como les decía, este certamen es organizado por el Club de Huasos de Arica, el campeonato de cueca más antiguo que existe hoy en Chile. Bueno, este año ya tenemos campeones nacionales del año 2026, como son Marley Ruminot y Jorge Luengo, de la región del Bío Bío, quienes son los nuevos campeones nacionales en cuanto a nuestra danza nacional, y quienes tienen la responsabilidad ya de andar y dando a conocer, difundir y representarnos en los diferentes eventos que se obtienen al salir campeón de Chile. Felicitaciones para ellos. Por otro lado, tenemos el segundo lugar, que lo obtuvo la pareja de la región de Metropolitana, y el tercer lugar lo tuvo la pareja de la región de Atacama. La pareja de nuestra región, si bien es cierto, no está en el cuadro de honor, pero también felicitarlos, estuvimos pendientes de lo que es las noches de competencia y sobre el trabajo que ellos realizaron, y bien, una pareja, como les decía yo antes, buenísima en cuanto a lo que es la ejecución de la danza. Pero también hay otras cosas que el jurado considera en el momento de lo que es la evaluación y la elección de las parejas, y quedamos contentos con el trabajo que realizó nuestra pareja de la región de Antofagasta. Felicitarlo y instarlo a que sigan con esto, porque en cualquier momento, con las capacidades que tienen, podrían estar en el podio de los tres primeros lugares. Ya para despedir el programa, y en honor a la nueva pareja campeona nacional de cueca huasa, los dejo con el último tema, que es Los Campeones Nacionales.

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1: 8:55 a.m.
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5: Estimadas amigas y amigos de Poder y Región, un programa del Centro de Estudios Públicos Regionales de la Universidad de Antofagasta. Aquí quien les habla, Jorge Molina, junto al profesor David Cuba. Estamos nuevamente compartiendo algunas ideas gracias al equipo de trabajo de la radio de la universidad, 58 años trabajando en la comunidad, y también a la unidad audiovisual de la universidad para estar junto a ustedes. Esta semana que ha transcurrido, tenemos algunas noticias positivas.

0: Chile, también la acusación constitucional contra el exministro de Hacienda, Nicolás Grau, va avanzando en su proceso, como también un hecho muy preocupante por la situación que afecta a derechos humanos de familias y de personas eventualmente. Se la denuncia de la actual unidad de migraciones del Ministerio del Interior sobre un número aún indeterminado de niños que habrían ingresado al país y que no se sabe su destino. Digo indeterminado porque algunos han mencionado 100, otros 200 y otros 460. Digo esto entonces para que conversemos sobre algo que nos debe ocupar y preocuparnos. Don David.
1: Bien, pues, don Jorge, feliz de estar nuevamente aquí, agradeciendo precisamente la oportunidad de poder, junto a la comunidad que nos ve y escucha, reflexionar sobre algunos temas de interés en lo nacional y también en lo internacional. Bueno, básicamente la agenda nacional, si partimos por aquí, hay aspectos que nos tienen hasta cierto punto un poco preocupados, precisamente por una cuestión de opinión pública. Quizás lo último que usted dijo, Jorge, es de lo más fuerte porque involucra a niños, y obviamente hay tema aquí del derecho de la infancia, hay derechos humanos de por medio, y por supuesto tenemos que entender realmente qué ocurrió y por qué motivo entonces se dejaron pasar estas cosas. Entonces, al mismo tiempo, siempre hay que llevar de la mano un poco la solución con también ver algunas responsabilidades, porque efectivamente uno tiene que, más que un cliché, estas cosas se tratan de que no vuelvan a ocurrir, por tanto, en el fondo tienen que ir de la mano, estudiar y investigar qué es lo que ocurrió, y si hay responsables también junto, entonces, como digo, en paralelo a buscar alguna solución, buscar dónde están estos menores, determinar el número y ver precisamente si sigue ocurriendo, porque también obviamente es un hecho de la causa, y la probabilidad de que esto se haya mantenido un poco continuado en los últimos años. Así que, bueno, eso en general, quizás como un hecho noticioso y político, por supuesto, es bastante relevante en la semana, pero efectivamente hay otros temas en el ámbito político. Siempre están los temas de la acusación constitucional, están desde el punto de vista también las visiones económicas, la proyección del Banco Central, que redujo también el crecimiento de Chile en un 0,5%, que era precisamente, y por tanto para estos efectos es relevante, el tema precisamente del endeudamiento de Chile para poder pagar las cuentas, y no olvidar obviamente también el ámbito económico, pero también impulsado políticamente por este gobierno, el tema de las deudas del crédito con aval del Estado, que sigue siendo también un tema relevante en la ciudadanía. Así que, en general, todos estos aspectos, junto obviamente con el contexto internacional, el tema de Irán, efectivamente también, para qué decir, el tema del Mundial, lo relaciono con Estados Unidos específicamente, porque ahí también hay conflictos también y tensiones, sobre todo con el famoso ICE, ¿cierto?, que va a tener más trabajo inclusive en esta semana. Bueno, y por qué no decir también, en Francia hay elecciones legislativas, hay aspectos también que se va dando, va por lo menos en el contexto internacional, como se va moviendo precisamente el tema de las fuerzas políticas internacionales, cómo va precisamente el tema de los conflictos, Rusia y Ucrania. Entonces, a veces uno se olvida simplemente porque no está en el hecho noticioso de la semana, pero las cosas siguen pasando. Por tanto, entonces, ahora vamos a darle una mirada, obviamente, dentro de nuestro punto de vista, frente a ustedes, partiendo, por supuesto, a lo mejor desde lo nacional o lo internacional, lo que prefiera, don Jorge.
0: No, mira, creo que el hecho de que hayan llegado a un cese del fuego entre Estados Unidos e Irán es un hecho muy relevante, porque eso a nosotros en particular, agravado por la situación del control del estrecho de Hormuz, que impidió el flujo de barcos transportando combustible a todo el mundo, pero también por la decisión del ministro de Hacienda de traspasar el mayor precio del valor de los combustibles directamente a los usuarios y no hacer uso de un mecanismo establecido en una ley, eso también nos ha impactado muy fuertemente. De hecho, la inflación, el solo hecho de anunciar la

0: decisión en torno a no utilizar el METCO significó un 1.2% más de IPC para el año 2026. De allí entonces que son relevantes. Sin embargo, la pregunta que se han hecho muchos observadores es qué ganó Estados Unidos con esta guerra de 111, 112 días, que al su inicio el presidente Trump anunció que iba a durar 2-3 semanas, pero terminó siendo de esta dimensión. Y aún más, en la petición del Pentágono, que es la Fuerza de Defensa de Estados Unidos, de aumentar el presupuesto en 200 mil millones de dólares para continuar la guerra en Irán, obviamente que allí hubo silencio de respuesta, y eso de alguna manera debe explicar la decisión de llegar a este cese al fuego, que es un verdadero armisticio. Es un tratado internacional, pero que no es todavía el de solución definitiva de la guerra, por cuanto quedan temas pendientes. Uno de los temas pendientes es, por cierto, qué va a ocurrir con el desarrollo de la energía atómica por parte de Irán, tanto en su versión uso pacífico como también prospección militar, pero también en la obligación que adquirió Estados Unidos de financiar hasta 300 mil millones de dólares para reconstruir Irán. Creo que son temas que van a dar mucho que hablar en las próximas semanas y hay que estar atento a su evolución. Sin embargo, producida esta guerra, parece que hay un solo ganador, y ese ganador es el Estado de Israel, porque ha aumentado sus fronteras territoriales tanto hacia Franja de Gaza como hasta Cisjordania, y últimamente atacando al Líbano en una actitud que ha contradicho y ha opuesto a su primer ministro Netanyahu con el presidente Trump. Han sido duros los enfrentamientos, porque ciertamente la actitud de Netanyahu ha impedido que esta tregua se hubiese consagrado antes de tiempo. Eso yo creo que nos marca un hecho importante. La semana pasada el petróleo en Chile desciende 100-110 pesos, lo que nos advierte que vamos a entrar en una etapa de mayor normalidad del precio, pero el daño inflacionario y los efectos económicos familiares ya se produjeron.
1: Siempre se ha dicho por algunos economistas, no todos, que la inflación básicamente es el impuesto, ¿cierto?, que no perdona a nadie. Y de alguna forma entonces termina siendo un gravamen en la economía familiar y de todo obviamente el flujo económico que marca por lo menos a un país. Y por tanto entonces, si bien esto le da respiro, un tanque de oxígeno efectivamente al gobierno en materia económica, ya que efectivamente esto desencadena, básicamente está concatenado, ¿cierto?, el precio del petróleo a muchos otros servicios, bienes, productos, industria, manejo, y por tanto entonces sí es un alivio y por tanto es una señal. Efectivamente el comienzo fue bastante impactante, y la subida del precio del petróleo. Y por tanto, entonces, ahora sí van a haber consecuencias precisamente por este armisticio, y desde luego a nivel mundial, por supuesto, pero en lo que nos toca a Chile, que somos plenamente dependientes prácticamente del crudo que importamos, sí creo que en términos generales digamos que es una buena noticia. Aquí quizás hablar de buena o mala noticia quizás puede ser quizás muy tajante, blanco y negro, pero en general de repente, ¿cierto?, pueden haber buenas noticias por lo menos en un ámbito.
0: O uno espera que así sean, ¿cierto?
1: O por lo menos se mantengan, claro. O por lo menos también, claro, se mantengan. Claro. Y bueno, y por tanto es lo que nos toca precisamente a la mirada por lo menos nacional, sí por lo menos le va a generar por lo menos algo de dinamismo mayormente a la economía, en el tema precisamente también de las empresas, los costos y todo. No estoy diciendo que las cosas vayan a bajar necesariamente en todo ámbito, pero sí por lo menos destraba quizás algunos elementos que estaban ahí frenados, principalmente por el precio del petróleo. Así que es lo que podríamos por lo menos esperar en una proyección por lo menos a corto plazo, por lo menos.
0: Sí, pero no inmediata.
1: Sí. Sí, a corto plazo, pero no inmediato. Está buena la referencia.
0: Sí, claro. Fíjate que eso nos lleva también, ya que estamos en el tema económico, la discusión en el Senado comienza a tener ritmo respecto de la aprobación o rechazo de la llamada mega reforma. Algunos otros le llaman ley miscelánea. En fin, que ha significado ya aprobado en la Cámara de Diputados un proyecto que tiende a disminuir el impuesto corporativo a los contribuyentes de primera categoría de 27 a 23. Tiene otras normas tributarias también bien significativas que van a significar entonces, al parecer, un debate más profundo que el que hubo en la Cámara de Diputados. De hecho, hay algunos parlamentarios, senadores del bloque de la Alianza de Derecha que han manifestado serias discrepancias con un sinnúmero de puntos que van incluidos en esta mega reforma, que también se llama Reconstrucción Nacional por parte del Ejecutivo, pero ocurre que entiendo que es un artículo referido a la reconstrucción, que luego se amplió, porque era solo para Valparaíso, luego se amplió a lo de Biobío. Sin embargo, hay una duda, yo mantengo la misma inquietud. ¿Por qué rebajar impuestos si el déficit fiscal existe? Y más aún, la acusación constitucional contra el ministro exministro Grau se basa principalmente en que la proyección económica hecha por ese exministro hasta el año 2030 tenía errores. Es allí un tema a discutir bien profundamente, que yo creo que los senadores, por las opiniones que han vertido en relación al tema económico, dan cuenta de que va a ser bastante debatido por qué rebajar impuestos si plata fiscal falta. Eso es un tema referente, por cuanto efectivamente todos coinciden en que hay una estrechez fiscal. Algunos hablaron que el país está en quiebra. Después se dieron cuenta que eso era una tremenda dificultad para Chile porque no suben las tasas internacionales. Y los 6.200 millones de dólares que está pidiendo ahora el ministro de Hacienda van a tener una tasa mayor, provocado por él mismo o por la gente cercana a él, más bien porque él lo rectificó. Hay que ser objetivo. Entonces, es allí los temas que nosotros tenemos que empezar a discutir, y esa es una de las grandes virtudes de la democracia. ¿Cómo poder participar en la toma de decisiones? Y no hay la mejor manera es teniendo opinión.
1: Bueno, una cosa, por ejemplo, cómo gastar los dineros, o por lo menos leyes que impliquen quizás algún punto de vista ideológico que es legítimo para un gobierno, yo no dudo que pueda ser debatible y legítimamente se pueden oponer determinadas fuerzas políticas, pero considero aquí cuando ya hay un hecho objetivo que finalmente se requiere obtener ese endeudamiento de 6.200 millones de dólares precisamente para cubrir, no es ni siquiera para un proyecto en particular o una obra que esté en planes, es para cubrir precisamente déficit y por tanto esto obviamente se venía arrastrando desde hace mucho antes. Lamentablemente en temas de número, más allá si puede ser viable o no la acusación constitucional, más allá si tiene realmente el sentido y el carácter por el cual está la norma, efectivamente esto no es más que una seguidilla obviamente de equivocaciones numéricas que vienen precisamente, que fueron más visibles y patentes cuando estaba el anterior ministro de Hacienda del gobierno pasado junto con la directora de presupuesto. Se cometieron bastantes errores y por tanto yo creo que finalmente achacar todo finalmente al último ministro de Hacienda que estuvo en cuanto a su proyección, yo considero que hay momentos oportunos e inoportunos de presentar acusaciones constitucionales. Y ni siquiera lo digo desde el punto de vista del clima político, sino también desde el punto de vista del convencimiento real. Si esto da para una acusación constitucional, hacer efectiva una responsabilidad política en esta materia. Quizás solamente desde mi perspectiva, o por lo menos desde una percepción, quizás inclusive había mayor mérito en aquella acusación constitucional que fracasó contra el ministro Pardo. Por lo menos había un ambiente, por lo menos en la opinión pública o en la visión, ¿cierto? Quizás de hacer efectiva directamente una responsabilidad. Pero ahora, en mi opinión, no parece estar el de hecho, obviamente, desde el propio gobierno o desde las propias fuerzas oficialistas, no hay unanimidad en este punto. Así que ya eso obviamente es una señal y una bandera roja para empezar hablar de una acusación constitucional.
0: Tienes toda la razón, porque además La acusación constitucional está normada, obviamente, en la Constitución. Y es cuando, y se distingue para el presidente de la República, los ministros de Estado, los comandantes en jefe de las ramas de la defensa, los directores de policía, luego también intendentes, gobernadores regionales, en fin, ahí ya los intendentes no existen, pero los delegados presidenciales se sí. llaman, ¿no? Claro. Entonces, respecto a los ministros de Estado, es por afectar seriamente la seguridad o el honor del Estado, ¿eh? O por no aplicar la ley o actuar en contrario a la ley. De tal manera entonces que hay allí lo que tú decías, ¿no? Hay que ver si se encuadra precisamente en las causales que la Constitución establece para formular una acusación, a tal punto que hoy hay un grupo de parlamentarios transversalmente organizándose para detallar con mayor precisión los requisitos para poder presentar una acusación constitucional. En el gobierno pasado se presentaron 16 acusaciones constitucionales. En el gobierno antepasado se presentaron 14. Y a eso hago un comentario porque escuché el otro día una intervención del exministro Marcel diciendo de que cuando se asume la responsabilidad de gobernar hay que hacerlo, más que comentar lo pasado. Porque dijo, cuando nosotros nos hicimos cargo con el gobierno del presidente Boric de la economía del país, había un déficit estructural de 10,6%. Y nunca se dijo que era responsabilidad de todo lo que venía respecto del gobierno anterior. Eso creo que es muy significativo porque vuelve a centrar en el tema de qué es la democracia, para qué sirve y cómo se ejercita el poder en democracia. Que creo que es un tema que hoy día está al debe el estamento de la política y quizás en particular el Parlamento. Porque 16 acusaciones constitucionales al gobierno del presidente Boric, 14 acusaciones constitucionales al gobierno del presidente Piñera, es para pensar qué es lo que está pasando. ¿Estamos viviendo del titular en la prensa o estamos realmente legislando o ejecutando planes, obras, como tú decías?
1: Sí, bueno, así como también quieren incluir requisitos para la presentación, quizás por una cuestión, a lo mejor, probablemente esto derive después en exigir requisito inclusive para la aprobación o rechazo en específico. ¿Por qué? Porque sabemos que finalmente cuando pasa por la Cámara de Diputados, después el Senado simplemente pone mano arriba y mano abajo, sin mayor miramientos.
0: Actúa como jurado.
1: Claro, desde el punto de vista técnico. Y quizás esto nos lleve quizás a mezclar tanto lo político como lo técnico para ordenar un poco más la cosa. A veces muchos de los remedios no vienen antojadizamente dados porque a alguien se le ocurrió. Muchas veces simplemente es consecuencia del abuso o el mal uso de las herramientas que tenemos a nivel constitucional. Es decir, no se respeta el espíritu y la finalidad de por qué está la norma. Y de verdad, si yo dijera simplemente revanchismo político, prácticamente yo creo que el 80 o el 90% de las cuestiones constitucionales, más allá de lo que digan los políticos, el trasfondo real está ahí. Simplemente sí. Revanchismo político.
0: Sí. Estamos volviendo nuevamente a ver cómo se actúa políticamente, si con una perspectiva de Estado mirando el futuro o con una perspectiva de trinchera política mirando la próxima elección, el impacto de las encuestas, el impacto mediático. Creo que ese es el distingo, y precisamente ese distingo, David, creo que es lo que está llevando a que de alguna manera el caso de los X niños haitianos, que no se sabe a ciencia cierta u objetiva dónde están, creo que es muy relevante. Se ha trascendido de que aproximadamente 60 niños ya se sabe que están, dónde están y están con sus padres, lo que es una gran noticia, pero nos queda un X de saber cuántos son y dónde están. Ha declarado Luis Eduardo Taller,
1: sí.
0: Que fue el antiguo jefe del Departamento de Migraciones, que la Policía de Investigaciones, al momento de ingreso de esos menores al país, tomó registro de todos ellos y en consecuencia hay una base de datos que debe ser la que se debe utilizar para ir verificando que ellos estén a buen resguardo. Porque efectivamente Chile suscribió el Tratado Internacional sobre Derechos de los Niños, Niñas y Adolescentes, que forma parte de nuestra estructura constitucional de derechos humanos que nos protegen a nosotros, a nuestros hijos y nuestros nietos, ¿no? Y a los hijos de nuestros hijos, y así sucesivamente, porque es un avance civilizatorio lo que hemos logrado hacer desde siempre, ¿no? Y que se consagre el año 1948 en la Asamblea General de Naciones Unidas en París, donde se aprueba la Declaración Universal de Derechos Humanos.
1: Yo creo que finalmente esto tiene niveles, porque a la larga, en su momento a todos nos llamó la atención cuando efectivamente llegaban vuelos completos precisamente con ciudadanos haitianos, adultos, por supuesto, adultos, y todos llegaban con una carpetita amarilla y pasaban por el control de la PDI y todos pasaban. Y más allá de que a uno le pudiera encontrar extraño, uno diría, ya, por lo menos son adultos. Pero después que lleguen vuelos directamente con niños y básicamente a cargo de una sola persona adulta prácticamente, y obviamente uno ahora sí le interesa mayormente qué pasa en esos controles. Si uno cuando precisamente entra a Chile siendo chileno, hay un control y más o menos riguroso, bueno, uno podría también esperar que también fuera precisamente con extranjeros, y precisamente que son extranjeros de un país que básicamente aún en el mayor de los casos o en el mayor de las fortunas, ¿cierto? La remuneración mensual o por lo menos el ingreso per cápita mensual anda alrededor de los 15, 20 dólares. Entonces uno diría, ¿en qué sentido, cierto? Y por tanto, así como hay que buscar dónde están los niños, por dónde pasaron, si están con su familia o con quién están en estos momentos, bueno, hay que también pensar, son las típicas preguntas que uno hace, bueno, ¿y esos vuelos? ¿Cómo se financiaron? ¿Quién dio precisamente alguna autorización para que ingresaran, para que estas personas pasaran el control? Y bueno, ¿y a dónde van? Y todo lo demás, uno quiere de alguna manera ya saberlo todo. ¿Para qué estamos con cosas? Esto es un hecho noticioso y normalmente se van a exigir respuestas ahora, o por lo menos se van a tratar de buscar. Sí. Va a pasar el tiempo y probablemente nuevamente nos vayamos a olvidar. Y posiblemente a lo mejor esto va a salir obviamente cíclico. Después vamos a recordar esta noticia. ¿Por qué? Porque va a haber otras noticias, ¿cierto?, sobre lo mismo. Bueno, aunque parezca entonces esto reiterativo, esto precisamente nos hace reflexionar de que las políticas en todo orden, en todo carácter, sea administrativo, en migración, en fronteras, tienen que ser políticas serias, uniformes, y que si hay irregularidades, también se tienen que hacer valer esas responsabilidades. Y esto yo lo digo efectivamente para que no se vuelva a repetir, ni con afán particular de castigar directamente este gobierno, o el gobierno anterior, o el que estaba anterior al anterior. Se trata efectivamente de encontrar, obviamente, cuál es el punto en el cual, obviamente, todo falló. Todo falló. Y eso obviamente es lo que por lo menos yo creo que racionalmente debiese interesar.
0: Sí, pero yo he notado ciertas ausencias. Por ejemplo, este revuelo armado por el actual Departamento de Migración y el Ministerio del Interior, que refleja un espíritu de actuar político de una parte del gobierno, que es distinto a otros. Yo distingo tres sectores en el gobierno. Unos que viven mirando lo que hizo el gobierno anterior y denunciando, otros que están haciendo cosas, y un tercer grupo que yo diría lo represento en el ministro de la Vivienda, Poduje, que está todo el día criticando a mucha gente, sin tener un foco y sin hacerse cargo de algunos problemas. De esos tres, el primero, el que en este caso interesa, porque curiosamente no he percibido que se haya entrevistado a través de medios de comunicación a la comunidad haitiana. Porque la comunidad haitiana es la que más tiene que saber dónde están esos niños. He leído información de prensa que uno de los presidentes de estas comunidades ha declarado que él no ha recibido nunca una denuncia por extravío, pérdida o no llegada de algún menor que se trajo en el proceso de reunificación familiar. porque eso es lo que ocurrió en Chile. Es una norma que se tiende, cuando se producen estas cosas, a reunificar familias. Es lo que está ocurriendo hoy día mayoritariamente en Franja de Gaza. Sí, eso es así. Bueno, ocurre entonces que ese actor es fundamental. Para salir del espacio de trinchera, yo creo que hay que dar estos pasos fundamentales y no menospreciar a los migrantes por su raza, por su sexo, por su condición, por lo que sea. Sabemos que Haití, que si es el primer país que se independizó en Latinoamérica, es el país más pobre de la región y con menor institucionalidad. Algunos lo llaman de Estado fallido, pero caramba, que es importante que a esta comunidad tenga información también, porque de lo contrario vamos a vivir en una constante desconfianza de todo. Entonces, por tratar de vender una noticia, se junta el hambre con la comida, ¿cierto?
1: Y las ganas de comer.
0: Claro, el que tiene quiere estar en la primera plana, el medio que quiere vender su información, ¿cierto? Y el que quiere saber lo que pasa. De tal manera entonces que hay aquí una enseñanza para todo lo que son nuestros medios de comunicación, sin llegar a coartar el derecho de libertad de expresión. Tenemos que nosotros que educarnos para saber leer, entender e interpretar los hechos noticiosos.
1: Sí, bueno, el ingrediente migratorio en sí mismo está presente, o sea, con todo lo que se ha anunciado precisamente con la migración irregular, las expulsiones y todo, también está mezclado en esta atmósfera, porque también uno indica, bueno, ¿y qué pasó? Y las personas que estaban antes, ¿en qué situación se encontraban? Los padres, si llegaron antes para la reunificación, o ¿a dónde llegan? ¿A qué destino? Bueno, hay voces también hablando de tráfico, entonces se van mezclando en distintas aristas, y bueno, la investigación igual tiene que abarcarlo todo. Claro.
0: Y tiene que abarcarlo todo. Que puede haber tráfico de órganos. Vale decir, niños que los habrían traído supuestamente para extraerle sus órganos en una suerte de comercio.
1: Bueno, todos esos brutal. Elementos obviamente están sobre la mesa para ser investigados, pero principalmente hay que ubicar dónde están y quiénes son.
0: Esa es la primera tarea.
1: Sí, y por tanto, más allá si fue regular o irregular el ingreso, lo que importa es que si hubo un registro. Sí, y por tanto, el registro obviamente es determinante para saber obviamente a dónde fueron, quiénes entraron, sus nombres.
0: Eso es lo que declaró el jueves pasado Taller, diciendo que la Policía de Investigaciones tiene ese registro, con domicilios, con nombre, con todo. Pero quiero decirte que también los haitianos también han señalado, a través de sus comunidades, que ninguna compañía aérea tradicional, afiliada a IATA, que es el organismo aéreo internacional privado, quiere hacer vuelos a Haití. No operan. De tal manera entonces que la única forma de comunicarse es mediante vuelos charter. Y allí es donde surgen empresas privadas que efectuaron esos vuelos con carpetita amarilla y todo. Uh-huh. En Chile ya se hizo una investigación por la fiscalía, están identificados quiénes son. Hay un ex oficial de la Fuerza Aérea, otros agentes de turismo o supuesto turismo, en fin, pero es allí una dificultad que el crimen organizado siempre lo ve como una oportunidad de negocio. Ahora, si el negocio se realizó, la pregunta tuya es muy válida: ¿quién lo financia? ¿Quién compró el pasaje? ¿Quién lo pagó?
1: ¿Y qué gana también?
0: Eso es muy importante.
1: Sí. Y o sea, el que lo financia también, ¿con qué objetivo? ¿Qué es lo que gana también?
0: Exacto, para poder llegar a descubrir la verdad. Pero lo que hay que tener presente, y esto debe ser una norma del país, es que aquí lo que debemos cuidar son los compromisos internacionales que asumió Chile al firmar ese tratado internacional, que hemos firmado muchísimo. Y una de las principales reformas constitucionales que se ha hecho en el país fue modificar el artículo 5, inciso 2, para que estos tratados que han sido ratificados por Chile y que se encuentren vigentes, tienen aplicación por sobre la ley chilena.
1: Y que el contenido de esos tratados sean precisamente de derechos
0: fundamentales. De derechos humanos.
1: De derechos humanos.
0: Claro.
1: Efectivamente. Entonces, en
0: ese sentido, eso.
1: Sí, solo eso, no cualquier solo tratado. Eso.
0: No y cualquier tratado.
1: Por tanto, estos tratados forman parte de la Constitución.
0: Así es.
1: Y por tanto, entonces, obviamente, tiene la primera importancia, obviamente, en su investigación.
0: Tienen un mayor valor.
1: Sí.
0: Bueno. Sin lugar a dudas. Finalmente, y para volver a lo más lo local que lo regional. Sí. Hay que advertir a nuestros amables oyentes, de que esta semana que comienza, la Universidad de Antofagasta elige rector por 4 años. Y creo que es importante saber cómo se va a conducir nuestra universidad, que es fundamental para nuestra región. Algunos dicen que la Universidad de Antofagasta se constituyó mediante la ley que la creó, ¿cierto?, el año 81. Pero, caramba, hay que preguntarse por qué la Facultad de Ingeniería ya celebró sus 100 años. O por qué la radio por la cual transmitimos estas opiniones ya tiene 58 años. Entonces, quiere decir que esta es la Casa de Estudios Superiores de la región de Antofagasta más longeva y con mayor presencia.
1: Sin lugar a dudas.
0: ¿Cierto? Y yo creo que al elegir rector, hasta ahora se vota solo, votamos solo los académicos, sean docentes o investigadores, pero tenemos que elegir a un verdadero líder, ¿cierto? Sí. Cualquiera de los dos que están en competencia han estado demostrando sus habilidades, sus capacidades, su perspectiva, y por lo tanto un líder lo que hace es marcar un rumbo, ¿cierto? Señalar hacia dónde se dirige. Lo que de alguna manera le digo es que sepan que esta micro va hacia Coloso y no va hacia La Chimba, por ejemplo, ¿no? Para que así entonces sepamos dónde va nuestra querida universidad.
1: Bien, ha llegado la hora entonces de ponerle fin a este programa. De verdad los temas han estado interesantes, probablemente cada uno de ellos, se nos queda pendiente inclusive el tema del CAE. Así que yo creo que a lo mejor puede quedar entonces ya en la carpeta para la próxima semana. Don Jorge.
0: Muy bien, muchas gracias a ustedes. Nos encontraremos la próxima semana comentando otros hechos para seguir desarrollando esta capacidad crítica de mirar nuestra sociedad y sobre todo mirar el futuro. Bien. Muchas gracias, gracias David.
1: Igualmente, hasta la próxima.
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4: Son las 9:31 a.m.
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7: Hoy quiero conversar sobre Taltal, porque Taltal próximamente está de cumpleaños, me refiero al 12 de julio. Habría que recordar a José Antonio Moreno, quien fundó Taltal el 12 de julio de 1858. Descubrió cobre en la caleta del mismo nombre, disfrutó las pertenencias en Paposo y fue pionero de nuestra navegación. Curiosamente, un capitán del norte, el gran Andrés Sabela, publicaba hace algunos años en su revista Colecciones Asia, La Tierra, El Hombre, La Poesía, aquello que había sucedido en Taltal, difundiendo precisamente lo que habían escrito respecto de aquel pueblo y de aquella ciudad, escritores como Salvador Reyes, Sadi Zañartu, Horacio Valderrama, Domingo Gómez Parra y el mismo Andrés Sabela. Por lo mismo quisiera hoy recordar algunos de esos textos que circularon en la revista Asia. Canto popular, Horacio Valderrama. De Taltal guardo el recuerdo de un pueblo altivo y valiente. Entre mar, nubes y anhelos, quiero hablarles de su gente. De Taltal guardo el recuerdo. Cuando el Manco vino al norte, rodeado de pioneros, los cantones del Salitre, al verlos, enmudecieron. Cuando el Manco vino al norte. Los mineros de Altamira, cuando llegan a mi puerto, se encaletan en cantinas y se olvidan del desierto, los mineros de Altamira. En Taltal nació la pampa, subiendo a los minerales, y el guanaco te hizo grande, silbando por cachinales. En Taltal nació la pampa. Taltal es vida, Taltal es muerte, y es un líquen misionero que renace en sus trapiches, sacrisola en los mineros. Taltal es vida y muerte. Domingo Gómez Parra escribió La playa de Sifuncho. Unos kilómetros al sur de Taltal, la costa rocosa hace una larga pausa dando nacimiento a la hermosa playa de Sifuncho. Es este atractivo y hermoso lugar de veraneo de los taltalinos. Esperan allí un gran futuro turístico, arenas, aguas cálidas, seguras y transparentes, solo que no es recomendable caminar en las noches por esas blancas arenas. Dicen los pescadores, recolectores de pelillo y mariscadores, que los famosos piratas también llegaron por estas playas y bahías. Por eso algunas noches suele observarse a un hombre macizo y descabezado que, llevando un gorro sobre sus hombros, suele pasearse tranquilo. Estos mismos trabajadores relatan que una noche los abordaron dos forasteros que no conocían las historias. El descabezado les indicó el lugar donde los aforinos cavaron durante toda la noche y el día buscando un tesoro. Algunos dicen que lo encontraron y regresaron con la riqueza a su tierra. Otros, los más, señalan que el diablo les hizo cavar su propia tumba porque al amanecer del segundo día no existían rastros de las excavaciones ni de los dos forasteros. Dicen que quien desee saber con certeza lo ocurrido debe llegar solitario una noche oscura hasta Sifuncho, buscar al descabezado y conversar con él. ¿Puede encontrar un tesoro? O bien su tumba. Y Andrés Sabela escribió Taltal y sus estudiantes. El Manco Moreno, el esforzado fundador de Taltal, no era aventurero de paso corto. Nacido en Copiapó, apenas empezaba a levantarse en 1812 la patria vieja. Se hallaba en parentesco directo con Diego Portales, hombre de cateo y empresas. A él correspondió el descubrimiento del filón cuprífero en la caleta que llamamos precisamente de El Cobre, y el del metal de Cachiyuyo. Paposo le brindó la línea de sus tareas, bien cabría en él la distinción de patriarca de tal zona. Óscar Espinosa lo fija como hombre de gran mundo, de refinada cultura y esperada educación, juicio que arranca del que diera antes Rodolfo Armando Filippi. El sabio lo recuerda buen lector, buen anfitrión y buen catador de vinos. El Manco Moreno tiene además a favor de su memoria el haber sido un visionario de la navegación, hundiendo con sus barcos Europa y el puerto salitrero de sus desvelos. Evocamos a Moreno, leyendo la revista Futuro en su edición aniversario de los liceos de Taltal, octubre de 1981, que viene a ser un galardón más y una responsabilidad nueva para quienes se resisten a disolverse en huellas perdidas, luchando por ser, aunque tropiezos y estrecheces los rodeen amenazadoramente. Futuro es un término alentador, todo tal existen impulsos de porvenir. Dos artículos analizan su realidad. El de Mengüe Rodríguez, enfocando el tal que fue, asegura que debe surgir el trabajo, la fuerza de voluntad, la superación en el estudio, para que el glorioso ayer se vuelva presente y rumbo de un mañana digno. Bélgica Kong se pregunta si este mañana será minero o marítimo, y señala que no es hora de entregarse a un lento agonizar, sino de reemprender la tarea creadora de los que le forjaron. En estas opiniones de dos alumnos taltalinos corre la consigna que todos los taltalinos vocean: sobreponerse al agobio y decidirse por lo que es el índice de su revista, por un futuro en que la tradición eche su sal bautizadora de arrojo, abriéndole cauces al progreso incesante. Es sin duda esta fe la nota más alta de esta obra periodística, tras cuya juventud se alzan los rostros de los escritores que allí labraron lección y honra. Sadi Sañartu, Salvador Reyes, Mario Bamonde, Erasmo Bernales y Graciela Toro. La mano perdida del Manco Moreno se multiplica acá en muchas diestras de jóvenes decididos a mantener a Taltal en altura e historia.
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8: Contextos y reflejos acá en Radio Universidad de Antofagasta. En esta ocasión acá nos acompaña en el estudio de prensa de nuestra radioemisora Carolina Gainza, quien es la directora ejecutiva del proyecto MASI, proyecto financiado por la ANID, que está destinado a potenciar la investigación en ciencias sociales y en humanidades en Chile. Esta iniciativa es desarrollada por la Universidad Diego Portales en conjunto con la Universidad de Antofagasta, y hoy Carolina se encuentra en nuestra universidad, donde van a desarrollar una serie de reuniones y actividades relacionadas con esta iniciativa. Carolina, ¿qué tal? Bienvenida a Radio Universidad de Antofagasta.
9: Muy buenos días, muchas gracias por la invitación a conversar sobre este proyecto.
8: Carolina, ¿qué tal? ¿Te parece si comenzamos contándoles a nuestros auditores qué es el proyecto MASI, qué consiste, cuándo comenzó?
9: Bueno, el proyecto MASI es un proyecto que es parte de un programa de fortalecimiento de la investigación en humanidades, artes y ciencias sociales que se llama Conocimientos 2030. Es un programa que tiene tres etapas. El proyecto MASI ya pasó por la etapa 1, que fue entre el año 2024, y postuló a la etapa 2, que se adjudicó en diciembre del 2025, así que estamos recién comenzando. Y luego de 6 años, esta etapa 2 dura 6 años, se puede adjudicar 2 años más ya como para el cierre de los proyectos, así que es financiamiento por 10 años en realidad para el fortalecimiento de estas áreas que acabo de nombrar. Y su principal objetivo es poner en valor para la sociedad la investigación que se realiza en las universidades, en este caso la Universidad Diego Portales y la Universidad de Antofagasta, en las áreas de humanidades, artes y ciencias sociales.
8: Estas son áreas que quizás en las universidades no tienen una priorización en cuanto al financiamiento, y también a nivel estatal, a nivel de gobierno también, son áreas que a veces se dejan un poco de lado. ¿Por qué sucede esa situación, Carolina?
9: Bueno, yo creo que porque podría contar una historia muy larga, digamos, del desarrollo de las distintas áreas del conocimiento, pero porque me parece que en las últimas décadas se ha priorizado aquellas áreas que tienen un impacto o una traducción económica inmediata. Y eso ocurre principalmente con el conocimiento aplicado. No sé, las ingenierías hacen investigación y muchas veces tienen una traducción inmediata. Pero la mayoría de las áreas del conocimiento, no solo las ciencias sociales o las humanidades, sino que también las ciencias naturales o la física o la química, ya no tienen una traducción inmediata, sino que son de largo aliento. Para generar conocimiento se necesita tiempo, se necesita experimentación. Entonces, y además, por otra parte, las ciencias sociales y las humanidades se vinculan con el estudio de problemáticas sociales que tienen una traducción más bien en el bienestar de las personas que en una traducción, por ejemplo, de que desarrollen una tecnología o de que desarrollen un producto, que es lo que se llama como la innovación productiva. Entonces yo diría que esa es una de las principales razones por las cuales estas áreas han quedado en un segundo plano, a pesar de que cuando nosotros miramos los desafíos que tienen nuestras sociedades en materia de seguridad, migración, en la inteligencia artificial, que tiene dimensiones sociales tremendas, de hecho, recordemos la encíclica del Papa que acaba de publicarse, son muy necesarias y muy relevantes para no solo comprender lo que nos está ocurriendo como sociedad, comprender nuestra cultura, sino que también para avanzar en mejores políticas públicas para el bienestar.
8: A eso iba, Carolina, precisamente la información que ustedes están levantando en ciencias sociales, en humanidades, en artes, esta investigación, todo este conocimiento que ustedes van a ir generando a través de diferentes herramientas, me imagino, va a estar en algún momento a disposición de las autoridades, ¿cierto? Porque me imagino que en el fondo es ese, o sea, que esta información esté a disposición de quienes tienen que tomar decisiones al respecto.
9: De todas maneras, y ahí es una de las salidas relevantes de este proyecto, porque este proyecto, si bien su centro, su núcleo, es el desarrollo de investigación, que es lo que hacen las universidades, ¿no? Generar conocimiento, y eso ya es valioso en sí mismo, porque a la larga siempre tiene una explicación o la misma una aplicación, y la experimentación misma también es relevante, ¿no? Pero también esto, la investigación en ciencias sociales, artes y humanidades, que nosotros le llamamos HACS, por humanidades, artes y ciencias sociales, las HACS también tienen salidas concretas y que pueden mejorar la vida de las personas, y eso es a través de la innovación social, cultural y pública. Cuando tú señalas que esto llegue a las manos de las autoridades, por ejemplo, las ciencias sociales y las humanidades tienen una vinculación bastante relevante con la política pública, con las políticas sociales. Por ejemplo, para hacer mejores políticas de seguridad no solamente necesitamos tecnologías, sino que necesitamos comprender, por ejemplo, el fenómeno de la violencia. Hoy día hay núcleos milenio o centros de investigación dedicados a aquello, a comprender la violencia para poder, a partir de eso, tener evidencia que nos permita generar mejores políticas públicas para poder, por ejemplo, a través de un artículo que se llaman los policy papers, que están destinados a la política pública, esto pueda llegar a manos de quienes hacen las políticas, estas políticas, o también de los parlamentarios, por ejemplo, para proyectos de ley.
8: Para proyectos de ley. También, por ejemplo, para orientar bien a la comunidad en el tema de seguridad también. O sea, si bien el tema de seguridad es algo inmediato que necesita políticas públicas reactivas, también es algo que se tiene que estudiar con más fondo, más en el largo plazo. Para eso, precisamente, es necesario investigar todo el fenómeno de la seguridad, de la delincuencia asociada en el largo plazo, para poder hacer políticas de Estado a 5, 10, 15 años.
9: Exactamente. E incluso cuando, por ejemplo, miramos el fenómeno de la inteligencia artificial. Hoy día la inteligencia artificial no es solo una tecnología, sino que está transformando la educación, está teniendo un impacto en cómo las universidades generan conocimiento, está teniendo un impacto también en la vida de las personas, porque en el fondo hoy día casi todo el mundo utiliza los chats de inteligencia artificial, qué información estamos entregando, cómo se está utilizando la información que la industria tecnológica usa para, por ejemplo, entrenar las inteligencias artificiales, cómo se protege a las personas, ¿ya? Hoy día hay cada vez más fraudes con inteligencia artificial. Es decir, hay una serie de fenómenos que no tienen que ver con la tecnología misma y su desarrollo, sino que incluso también en términos medioambientales. Se ha hablado bastante, por ejemplo, de los data centers y su impacto en el consumo hídrico, ¿ya? Entonces, todos esos fenómenos tienen una dimensión fundamental relacionada con lo social, pero también con aquellos temas que estudian las humanidades.
8: Carolina, bueno, Respecto a las herramientas, a la metodología que ustedes están utilizando para realizar estas investigaciones en ciencias sociales y humanidades, ¿qué nos puede decir al respecto?
9: Bueno, ahí una de las líneas relevantes del proyecto MASI es la transformación curricular. ¿Qué tipo de conocimientos y herramientas les estamos entregando a nuestros estudiantes para poder abordar justamente todos estos fenómenos que te acabo de mencionar? La Universidad de Antofagasta, por ejemplo, tiene un área muy potente de artes, ¿cierto? Entonces, ¿qué herramientas necesitan esos estudiantes hoy día para poder, por ejemplo, captar las expresiones o las experiencias relacionadas con lo que las personas están viviendo, ¿cierto? O transmitir una experiencia artística. Ahí herramientas de innovación son muy importantes, porque las herramientas de innovación cultural, por ejemplo, les permiten hacer una mejor, les permiten no solamente abordar la creación con otras miradas, sino que también, por ejemplo, abrirse a la gestión cultural, es decir, tener distintas herramientas profesionales con las que puedan llegar a la sociedad de distintas maneras.
8: Y también es darle un nuevo plus también a las carreras del área de humanidades y ciencias sociales, que generalmente los estudiantes al finalizar sus carreras, la investigación queda ahí prácticamente en una tesis, en una tesina, y no van más allá, ¿cierto? No hay una especialización más allá, no se sigue investigando por la propia motivación de los estudiantes. Quizás con esta herramienta van a poder ellos desarrollar investigaciones más específicas, ¿cierto?
9: Exactamente. Y además, por ejemplo, y me gusta hablar del caso de la investigación en artes porque es algo de lo que no se habla mucho y además es un fenómeno relativamente reciente y donde yo creo que la Universidad de Antofagasta tiene un plus. En general, el arte se ve como algo alejado de las necesidades de las personas. Sí. Y el arte en sí mismo es relevante, en sí mismo, digamos, el conocimiento que genera, las expresiones, el hecho de golpearnos, ¿no? Muchas veces con el arte que se genera, la literatura, las artes visuales, etcétera. Pero puede tener aplicaciones prácticas también, y ahí es donde está la innovación. El caso de la ciudad de Medellín, por ejemplo, que era una ciudad con unos niveles de violencia e inseguridad tremendos en los años 90, justamente utilizó el arte, ya desde una visión de lo público, para transformar prácticas ciudadanas y para empoderar a los ciudadanos. Eso desde el arte. Entonces el arte puede tener también una aplicación y un impacto en el bienestar de las personas a través de la política pública. Ese es el tipo de cosas que nosotros queremos mostrar con este proyecto.
8: Conversamos a esta hora en Radio Universidad de Antofagasta, acá en el programa Reflejos y Contextos, con Carolina Cainza, quien es la directora ejecutiva del proyecto MASI, iniciativa financiada por la ANID, quien busca impulsar las investigaciones en ciencias sociales y en humanidades y en arte también, un proyecto que está desarrollando la Universidad Diego Portales en conjunto con la Universidad de Antofagasta. Carolina, respecto a las actividades que están realizando específicamente acá en nuestra universidad, ¿qué nos puede decir al respecto?
9: Bueno, este es un consorcio, por lo tanto, muchas de las actividades que tenemos planificadas en el proyecto MASI son en conjunto. Y para mí, como directora ejecutiva del proyecto, es muy relevante, a pesar de que hoy día está muy de moda hacer todo online. Yo sigo creyendo en que la relación cara a cara, la presencialidad, es importante para el desarrollo de los equipos. Y aquí tenemos equipos que son bastante grandes, es decir, tenemos cuatro pilares en el proyecto, donde hay encargados de pilar en cada una en ambas universidades. Entonces, ayer tuvimos reunión con los cuatro y las cuatro académicas y académicos que están a cargo de estos cuatro pilares acá en la Universidad de Antofagasta para revisar las actividades que tenemos programadas para el año 2026. Por ejemplo, ahora a fines de junio vamos a lanzar un concurso para tesistas de pregrado en ambas universidades y para investigación asociativa entre investigadores de la Universidad de Antofagasta y la Universidad Diego Portales, en áreas que son relevantes para la sociedad, digamos, por ejemplo, migración, seguridad, interculturalidad, inteligencia artificial, entre otras. Eso también es fomentar esos nexos, esas relaciones entre universidades que tienen realidades distintas, me parece que es una una ganancia, no solo para la universidad misma y para la generación de conocimiento, sino que también para el país y para nuestros estudiantes, porque eso finalmente igual se transmite a los estudiantes de las universidades.
8: Carolina, bueno, hasta el momento el conocimiento que han ido generando, donde las personas pueden revisarlo, donde pueden verlo, en su página web, redes sociales.
9: Bueno, nosotros tenemos Instagram, que se llama consorcio-masi, nos pueden seguir ahí, tenemos un LinkedIn donde estamos mostrando todas las actividades que realizamos, vamos a tener prontamente una página web donde también vamos a difundirla a través de nuestras redes sociales, y también me gustaría recalcar que este es un proyecto que busca conectar el conocimiento que se realiza en las universidades con los desafíos y problemáticas que tiene el entorno y el territorio. Y acá en la Universidad de Antofagasta, hace alrededor de unas 2 semanas atrás, se lanzó el Consejo Territorial en relación con MASI, que es parte de nuestra gobernanza. Y ese Consejo Territorial integra a personas de juntas de vecinos, relacionadas con la minería, que aquí es muy fuerte, ¿no? Y distintas organizaciones sociales que van a poder, con las que nos interesa generar una relación, como decimos nosotros, bidireccional, es decir, que no es que la universidad les lleva el conocimiento como si las personas en la sociedad civil no tuvieran conocimiento, sino más bien hay un proceso de aprendizaje mutuo, donde la universidad entrega un tipo de conocimiento, pero también la universidad se nutre de un conocimiento que tienen las personas.
8: Una retroalimentación constante con el entorno, que es el modelo que se persigue en cuanto a la vinculación.
9: Exactamente.
8: Carolina, te damos las gracias por haber venido a compartir esta información junto a los auditores de Radio Universidad de Antofagasta. Por supuesto, este proyecto va a ir generando mucha más información a futuro, así que la invitación queda abierta para que sigan compartiendo con nosotros cuando vengan a Antofagasta esta información con nuestros auditores.
9: Muchas gracias y muy contenta de haber estado aquí en la radio, y un saludo a todas y todos los auditores también.
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3: Radio Universidad de Antofagasta le indica la hora.
4: 9:56 a.m.
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Marconi y Horacio Salgán. Pero antes de comenzar, queremos saludar y dedicar este programa a tres amigas de la Agrupación Cultural para el Tango Arrabalero 2000. Me refiero a la señorita Carmen Rojas, Patricia Cortés y Alejandra Huenuqueu. A dos grandes amigos del programa, me refiero a los señores José Salazar, locutor, y Cristian Soto, sonidista, funcionarios de esta radioemisora que nos permiten salir al aire. Todos ellos esta semana estuvieron cumpliendo un año más de vida. Por eso le enviamos los mejores deseos de mucha salud, éxitos y prosperidad. Mil felicidades, Carmen, Patricia, Alejandra, José y Cristian. Ahora sí, nos ponemos cómodos para disfrutar de este programa.

Ahí escuchábamos a Horacio Salgán interpretando Gallo Ciego, tango compuesto por Agustín Bardi. Horacio Salgán, cuyo nombre completo era Horacio Adolfo Salgán, nació en Buenos Aires, en el barrio de Palermo, un día 15 de junio de 1916. Desde los 6 años estudió piano y música. Y como tantos otros pibes que luego hicieron su trayectoria en el tango, ganó el primer dinero con los pantalones cortos en el cine, ilustrando musicalmente las películas mudas.

Escuchábamos a Horacio Salgán y su orquesta interpretando Recuerdo, tango compuesto en el año 1924 por Osvaldo Pugliese en la música y Eduardo Moreno en la letra. Cuando Horacio transitaba el comienzo de la adolescencia, recaló en un cafetín, El Gato Negro, de Corrientes y Leandro Alem. Más tarde ingresó en la orquesta de Juan Puey y fue también el organista de la iglesia San Antonio de Villa Devoto. A los 18 años ingresa a Radio Belgrano. A los 20 años, su primer golpe de suerte lo escuchó Roberto Firpo, que tenía el cuarteto de La Guardia Vieja y al mismo tiempo la orquesta, y fue contratado. En el cuarteto el piano lo tocaba el maestro y en la orquesta Horacio. Fue en esta época que realizó su primer arreglo a pedido de Miguel Caló, el tango de Francisco Canaro, Los Indios.

Escuchábamos a Horacio Salgán interpretando La Tablada, tango compuesto por Francisco Canaro. Horacio tuvo su primera orquesta en 1944. Al respecto confesó en alguna oportunidad: la idea de formarla está orientada de alguna manera a la composición. Empecé a componer porque quería hacer un tango de una manera determinada, no con la idea de ser compositor, sino con la de tocar tangos como a mí me gustaba. Lo mismo sucedió con la orquesta. Como a mí me gustaba interpretar tangos a mi manera, la única forma era teniendo mi propio conjunto. Entonces la armé. Hay gente que le gusta ser director de orquesta, pero a mí me interesó mi vocación pianística, sin ninguna intención de crear nada.

0: Escuchábamos a Horacio Salgán interpretando Don Goyo, tango compuesto por Luis Bernstein. Un crítico musical francés escribió en Le Monde de París: las orquestas dirigidas por Salgán de los años 1944 a 1957 amplían la forma tradicional del tango, profundizan el sentido rítmico y le agregan un toque negro, crean un nuevo tipo de tanguismo profundamente arraigado a su música. Aquella primera orquesta estaba formada por 4 bandoneones, 4 violines, una viola, el cello, contrabajo y piano, más la voz del cantor.
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Escuchábamos a Horacio Salgán interpretando Mala Junta, tango compuesto por Julio De Caro con Pedro Lawrence en la música y Juan Belis en la letra. La aventura de Horacio de tener orquesta propia duró hasta 1947, sin grabar ni tener mucha repercusión popular. No obstante, su aparición, más allá de algunos éxitos instrumentales y la presencia de Edmundo Rivero, consiguió hacer ingresar en el tango un hálito de vida distinto. Salgán se dedicó a la composición y a la enseñanza, y en 1950 retornó al frente de un nuevo conjunto, hecho que ocurrió en Radio Belgrano y tuvo buena recepción. En el año 1957 se suceden las actuaciones, giras, numerosas presentaciones públicas y por fin los discos. Finalmente, Horacio Salgán fallece un día 19 de agosto del 2016.

Ahí escuchábamos a Néstor Marconi y su octeto interpretando El Amanecer, tango compuesto por Roberto Firpo. Néstor Marconi, cuyo nombre completo es Néstor Eude Marconi, director, arreglador y compositor, nació en el pueblo de Álvarez, provincia de Santa Fe, un día 15 de junio de 1942. Se inició en la música de muy pequeño, apenas cumplido los 11 años. Primero estudió piano y composición, pero su verdadera vocación se despierta cuando su padre le regala un bandoneón. En este oficio de bandoneonista se hizo solo. Fue un verdadero autodidacta que adaptaba el fuelle lo que aprendía en el piano.

Escuchábamos a Néstor Marconi interpretando A Fuego Lento, tango compuesto por Horacio Salgán. Néstor debutó profesionalmente con apenas 16 años en los estudios de Radio LT de Rosario, con la orquesta de su profesor Schneider y por las noches con un trío en la Boat La Marine, que estaba en el centro de la ciudad. Luego formó parte de un cuarteto, Los Cuatro Señores del Tango, que se lució en los recitales que armaba un grupo de la bohemia rosarina que se llamaba Tango Club Rosario. Lo integraban Clemente Vega en violín, Francisco Tejedor en piano y Nito Daniel en el contrabajo. Hicieron recitales en casi todas las facultades de la Universidad de Rosario porque estaban de moda.

Escuchábamos a Néstor Marconi interpretando La Cachila, tango compuesto por Eduardo Arolas en la música y Héctor Espolito en la letra. Cuando Néstor aún no cumplía los 19 años, sucedió un hecho que cambiaría su historia. La orquesta de José Basso visita Rosario, en gira al interior del país, cuando imprevistamente se queda sin uno de sus bandoneonistas. El locutor que presentaba la orquesta era amigo de Néstor y lo presenta al maestro. Su primer bandoneón, Juan Carlos Vera, y el tata Floreal Ruiz le toman una prueba. Es aceptado y de inmediato contratado para la gira. Después se vino a Buenos Aires con toda su familia y se fueron a vivir a Victoria, en la provincia de Buenos Aires, cerca de

Escuchábamos a Néstor Marconi interpretando La Comparsita, tango compuesto por Gerardo Matos Rodríguez en la música. Con Basso, Néstor tocó en el legendario Cabaret Marabú, donde debutara en 1937, Aníbal Troilo, y en el Teatro Maipo. El propio bandoneonista recuerda que al poco tiempo, a los 2 o 3 años, por consejo del propio Basso, se fue a tocar solo, sin ningún otro bandoneón a su lado. Así tocó con Osvaldo Manzi, con Lito Escarzo, e hizo todo un acompañamiento para el ballet de Juan Carlos Copes, con quien se fue de gira por Centroamérica, y a la vuelta recalaron en el escenario de Caño 14, recientemente inaugurado.

Escuchábamos a Néstor Marconi interpretando Canaro en París, tango compuesto por Juan Caldarella con Alejandro Scarpino en la música y José Scarpino en la letra. Néstor es un representante genuino de la horneada de grandes músicos de los años 70. Es reconocido por su alarde técnico en la ejecución del bandoneón. Su digitación, velocidad y sincronización son virtudes aceptadas hasta por sus críticos, que a tanto virtuosismo le contraponen una ausencia de sentimientos, una suerte de frialdad emocional. Es además un notable orquestador. En el año 1970 integra el sexteto de Enrique Mario Francini. En 1973 ingresó a la nueva orquesta formada por Francini Pontier. En la década del 80 es músico estable del Café Homero y en 1988 forma un octeto para un espectáculo concebido para actuar en Japón.

Escuchábamos a María Graña interpretando Esta noche de luna, tango del año 1943, compuesto por José García con Graciano Gómez en la música y Héctor Marcó en la letra. María Graña nació en Buenos Aires, en el barrio de Villa Urquiza, un día 16 de junio de 1953, y desde muy chica sintió la pasión por el canto. A los 12 años comienza a estudiar con la profesora Elvira Aquilano, con quien prosigue durante 17 años. En 1970 se presentó en un concurso del programa televisivo Canta el Pueblo, en Canal 7, donde cantó La Canción de Buenos Aires, y el jurado le adjudicó el primer premio.

Escuchábamos a María Graña interpretando Sombras Nada Más, tango del año 1943, compuesto por Francisco Lomuto en la música y José María Contursi en la letra. El nombre de María Graña llega a oídos del maestro Osvaldo Pugliese, quien ya la conocía y la convoca para integrar su orquesta junto a su otro cantor, Abel Córdoba. Debuta en el Club Nocturno Michelangelo en 1973. Su calidez, su personalidad seductora y comunicativa, una manera sobria y aguerrida de interpretar el tango, hicieron que en pocos instantes el público se identificara con ella. Es una lástima que don Osvaldo y María no hayan dejado grabaciones como testimonio de aquella dupla.

Escuchábamos a María Graña interpretando 100 guitarras, milonga compuesta por Arturo Galuzzi en la música y Raúl Ormaza en la letra. En 1975, María Graña viajó a Colombia integrando una embajada tanguera con Mario Bustos, Argentino Ledesma y otros. Actuaron en las más elegantes salas de Bogotá, Medellín y en la Plaza de Toros de Manizales. Tan grande fue el éxito logrado por María que la empresa grabadora Codisco la contrató para registrar su primer long play como solista, que se tituló La Gran Tanguista, y en el que estuvo acompañada por un grupo de músicos argentinos y colombianos. En esa producción se destacan los tangos Canción Desesperada y Garras, y el vals Flor de Lino.

la música y Enrique Cadícamo en la letra. La televisión fue siempre el medio de comunicación más directo para la popularidad de la cantante. Fue figura infaltable en los programas El Tango del Millón, Buenas Noches Buenos Aires y Tango Club de Canal 11, y de grandes valores del tango en el Canal 9. En 1978 y 1981, su labor en la televisión fue intensa. En diciembre de 1981 es invitada por Pugliese para intervenir en un álbum junto a 10 voces jóvenes del tango en el sello Emi Odeón. Bueno, queridos amigos tangueros, lamentablemente hemos llegado una vez más al final de este espacio, el que cerraremos con María Graña interpretando Y te parece todavía, tango compuesto por Juan Carlos Howard en la música y Abel Aznar en la letra. Nos despedimos para reencontrarnos la próxima semana en un nuevo programa. Hasta entonces.

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0: Universidad de Antofagasta le indica la hora.
1: 11:05.
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Bienvenidos a nuestro programa, bienvenidos al Renacer Andino. Vamos a empezar con un grupo que es de Copiapó. Ellos se llaman Los Yacos. Nos vamos a escuchar la canción Luna de Pueblo Hundido. El programa Renacer Andino. Bienvenidos.

Es el Renacer Andino. Y escuchamos una canción de un grupo que se llama Anaku. Y es un grupo de Santiago, el cual ellos se definen como un grupo de música étnica. Escuchemos Crónicas. Pacani Malku, el señor del antaño. Renacer Andino.

0: Es el Renacer Andino. Visita nuestras redes sociales y nos vamos a escuchar al grupo Cantamérica navegando a San Juan. Renacer Andino.
1: A la astillera San Juan. Pero esta vez no voy por trabajo. Ya van a saber por qué.

Es el Renacer Andino. Visita nuestra página web www.renacerandino.cl. Seguimos con Canta América y esta canción que lleva por nombre Isluga, Renacer Andino.

y me quedo por el sector, me quedo por la parte norte de Chile y voy a Iquique a escuchar a un grupo que lleva por nombre Chacha Gila, la canción La Pampa. Renacer.

Y me quedo un rato en Iquique. Escuchemos al grupo Guamari, esta canción Nido de Cóndores, Renacer Andino.

De su álbum Éxodo, el grupo Altiplano, Mauricio Vicencio nos trae esta hermosa canción, Naila. El programa Renacer Andino.

Es el Renacer Andino. Escuchemos Casarata del grupo Licarantay de La Serena. El programa Renacer Andino.

Y me quedo en la tierra de la papaya en La Serena. Escuchemos al grupo Licanantay, la canción Cariño Loco, Renacer

de nuestro amigo Víctor Contreras. Escuchemos Caminante Medicinal, el programa Renacer Andrés.

Es el Renacer Andino. Escuchemos esta canción que dice Tamarindo. Pedro Villagra, Renacer Andino.

Y me devuelvo inmediatamente a Iquique. Escuchemos al grupo Inti Aymara, Danzarina del Sol. Estás en el Renacer.

Y de su álbum Fósil, Don Osvaldo Torres nos entrega Libro Antiguo, el programa Renacer Antiguo.

Y con este tema terminamos nuestro programa de hoy. Gracias por la sintonía. Nos encontramos la próxima semana en este mismo horario, en este mismo dial. Nos vamos con Enrique Itca. Nos vamos a Rapa Nui. El programa Renacer Andino, un servidor, Ramón Olivares. Chao, chao.

0: Universidad de Antofagasta le indica la hora.
1: 12:07.
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0: La hora en Radio Universidad de Antofagasta.
1: Las 12 horas y 29 minutos.
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0: Universidad de Antofagasta le indica la hora.
1: 12:56.
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4: La historia siempre es relativa. Si se tuviese que buscar la moraleja que el famoso escritor y periodista uruguayo Eduardo Galeano deja en su libro Ser como ellos y otros artículos de 1992, es claro que esta refiere a algo en lo que es casi imposible mostrar desacuerdo. La historia es semirreal, así como existe el relativismo cultural, según el cual ninguna cultura es mejor que otra, sino que cada una posee características propias que son estimables. Podemos aventurarnos a hablar de un relativismo histórico, ya que es innegable que aprendemos historia en base a lo que leemos, si es que tenemos el hábito y el sistema político habilita las condiciones, a lo que nos enseñaron en nuestras familias y a cómo se ha direccionado el qué y dónde aprender desde el sistema educacional y político. En las últimas semanas ha sido llamativa la interacción que se ha generado en las páginas de redes sociales de prensa independiente cubana, en la que se ha relevado la figura del general Fulgencio Batista, expresidente de Cuba, derrocado por la Revolución Cubana en 1959. Llama la atención el derrumbe del relato histórico que ha demonizado la figura del expresidente. Algunas personas refieren que con Batista estaban mejor, que al menos había comida, y hasta que su régimen dictatorial era bastante particular, ya que el Congreso cubano retomó sus funciones en 1954 e incluso 3 meses antes del triunfo de la Revolución, Cuba tenía un presidente electo distinto a Batista, aunque afín a su línea, que debía tomar posesión en febrero de 1959, recuperándose de esta manera la democracia plena. Dicho sea de paso, el mandatario electo compitió en las elecciones con otros candidatos que representaban las corrientes políticas de la Cuba democrática. Otro aspecto llamativo es que Fulgencio Batista, en su periodo como presidente constitucional de Cuba entre 1940 y 1944, impulsó la Constitución de 1940, una de las más avanzadas, democráticas y progresistas del continente, y por ello fue calificado como ídolo del pueblo por el Buró Político del Partido Comunista de Cuba, el cual fue legalizado durante su mandato como un gesto democrático y de sana convivencia, lo que decantó incluso en que el poeta chileno Pablo Neruda dedicara a Batista un texto de alocución denominado Saludo a Batista, en el cual lo identificaba como un continuador de la obra de José Martí, destacando la unificación de Cuba durante su primer mandato. Tal como señalara con gran valentía el hijo del general Batista, Roberto, en su libro Hijo de Batista de 2021, el gran error de su padre fue el golpe de Estado de 1952, ya que este acontecimiento debilitó su figura de estadista consolidada en la década de los 40. No puede desconocerse que la aseveración es correcta, pero ello contribuyó en los años siguientes y en la actualidad a una deformación de la figura del general, conociéndose solo una versión histórica. Es por ello que al observar las interacciones de cubanos en la prensa independiente que está presente en redes sociales, como también el conocer los datos históricos aquí expuestos, es que podemos decir que el escritor Eduardo Galeano acertó al afirmar que siempre debemos dudar del relato histórico, ya que dependerá bastante de quién lo cuente. Por ello es necesario y deseable que todo gobierno estimule el pensamiento crítico, la libertad política y de prensa, elementos que permiten tener ciudadanos con capacidad

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0: La hora en Radio Universidad de Antofagasta.
1: Las 13 horas y 29 minutos.
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1: 13:57.
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0: La hora en Radio Universidad de Antofagasta.
1: Las 14 horas y 30 minutos.
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0: las 14 horas y 48 minutos.
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1: 15:02.
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3: Muy buenos días, buenas tardes, bienvenidos toda la comunidad antofagastina a nuestro programa Sinergia Positiva, nuestro programa de radio de la Universidad de Antofagasta. Nos pueden ubicar siempre en el 99.9 y en radiouba.cl. Hoy día tenemos, me falta mi compañera, ya está por llegar, pero tenemos una entrevista sumamente interesante hoy día. Hoy día vamos a entrevistar a un estudiante de la carrera de Psicología de la Universidad de Antofagasta que se encuentra participando en la Jornada Anual de Salud Mental Universitaria que está realizada o patrocinada en esta oportunidad por la Universidad de Aysén. Nuestro invitado hoy día es Kevin Molina Avendaño, el estudiante de psicología con mención en familia, comunidad y sociedad. Es practicante en la unidad de salud mental del SEMDA y su área es la psicología social comunitaria. Además de ser consejero también universitario del estamento estudiantil, ¿cierto? ¿Cómo estás, Kevin?
4: Bueno, muchas gracias por la invitación. Estoy muy, muy bien, con muchas ganas de participar de esta entrevista. Me hace mucha ilusión poder hablar de los temas que vamos a llevar hoy día.
3: Genial, hoy día lo vamos a pasar súper bien. Y el objetivo, de hecho, es para que demos a conocer la experiencia de la participación en la Jornada Anual de la Salud Mental Universitaria. Reflexionar sobre la realidad de la salud mental estudiantil, poder visualizar las iniciativas que buscan fortalecer el bienestar y la construcción de la comunidad dentro de la Universidad de Antofagasta. Así que me gustaría partir conociendo un poco a Kevin y cuéntanos entonces brevemente quién eres, cuál es tu rol actualmente dentro de la Universidad de Antofagasta.
4: Ya, bueno, como usted decía, yo soy Kevin Molina Avendaño, soy estudiante de psicología de quinto año, estoy actualmente realizando mi práctica profesional en el Servicio Médico de Alumnos de la Universidad de Antofagasta y bueno, esta práctica profesional tiene como eje central la mención que uno escoge en cuarto año, que en mi caso personal fue la social comunitaria.
3: Espectacular. Hace algunas semanas me contaste que participaste en la Jornada Anual de Salud Mental Universitaria que es realizada en Coyhaique, ¿cierto? Uh-huh. Cuéntanos un poco qué es esta instancia y quiénes participan en ella.
4: Ya, la Jornada Anual de Salud Mental, como su nombre indica, es una jornada que se realiza una vez al año, pero es autoconvocada por la red CAPSI de las diferentes universidades del consorcio del Estado de Chile. Dentro de esta lógica, en este caso, el año 2026 fue levantada por la Universidad de Aysén. Por eso se realizó en Coyhaique. Y claro, tiene como temática central la salud mental universitaria, pero desde diferentes perspectivas o desde diferentes ámbitos en cómo sobrellevarla. Por ejemplo, en mi caso estuve en el bloque que habla sobre experiencias prácticas sobre salud mental universitaria, como por ejemplo pueden ser talleres, proyectos, todo lo ligado a lo más, al trabajo más práctico, pero también se vio por ejemplo un bloque que era del primer día, que hablaba mucho sobre investigaciones de salud mental, pero en el contexto universitario.
3: Es súper interesante lo que estás contando, además entendemos que fuiste el único estudiante expositor de la jornada, ¿cierto? ¡Yay, Antofagasta! ¿Cómo recibiste esta oportunidad y qué significó para ti representar a la Universidad de Antofagasta en un espacio como este?
4: Fue un muy, muy, muy gran desafío porque, claro, entendiendo de que por mucho que haya sido una instancia donde hayan participado también estudiantes como público, ser expositor es algo totalmente diferente. Significa un desafío mayor, como mencionaba, significa una preparación mayor, sobre todo sabiendo de que con quienes vas a compartir la exposición son solamente académicos y académicas de otras universidades.
3: Claro, súper interesante. ¿Y cuál fue entonces el proyecto que tú presentaste durante la jornada?
4: Ya, el proyecto que yo presenté fue

0: Bueno, un poco para contextualizar dentro de la misma práctica profesional que les mencionaba, hay diferentes tareas que a uno le asignan como practicante. En ese sentido, una de las tareas que se me había propuesto era poder planificar desde cero y desde de una manera muy, como bastante libre y bastante autónoma, un proyecto que tuviese que ver con cómo se trabaja la salud mental universitaria y el bienestar estudiantil desde la perspectiva social comunitaria dentro del mismo servicio de médico de alumno.
1: Ya, súper interesante. ¿Y cómo surge entonces esta iniciativa dentro de tu práctica profesional, por ejemplo, en el SEMDA, no? Uh-huh. El SEMDA, todo esto para la comunidad antofagastina, es el servicio médico que existe en la Universidad de Antofagasta y abre también sus puertas para como centro de práctica, en particular para la carrera de psicología. También tenemos de otras carreras practicantes. Así que cuéntanos un poquito cómo surge la iniciativa de tu práctica en el SEMDA, pensando que tu visión es un poco más general, ¿no? Desde lo comunitario.
0: Claro, sí. Bueno, la idea inicial nace de considerando la perspectiva de la psicología social comunitaria como la base del trabajo que estaba realizando. Uno puede trabajar con diferentes comunidades. En este caso, a modo de motivación personal y de intereses personales, la comunidad con la que más me interesaba trabajar en este momento era la comunidad universitaria, junto a sus estudiantes. Entonces, dentro de esta lógica fue que la posibilidad de realizar mi práctica dentro de la Universidad de Antofagasta era como una de mis prioridades. Y dentro de la forma en la que se pudiese realizar, estuvo la posibilidad de hacerlo en el SEMDA.
1: Es súper relevante el tema que tú estás tomando, ¿cierto? Y cuando tú hablas de generar comunidad, ¿ya a qué te estás refiriendo en particular para que todos entendamos?
0: Claro, es algo bien como un concepto como bien abierto y también bien abstracto porque, claro, dentro de la presentación que realicé en AISEN, el objetivo general, claro, está como bien ligado hacia las actividades que uno puede realizar desde como la perspectiva comunitaria y en pro de la comunidad universitaria, pero también el objetivo como más personal que proponía en ese momento era el generar comunidad entre hartas comillas, porque, claro, cuando nos referimos a generar comunidades como la comunidad ya está, ¿cómo la generamos? ¿Realmente existe una generación de cero o es el hecho de trabajar problemáticas emergentes, temáticas importantes para la comunidad? Y fomentar ese sentido comunitario que tiene la misma es el, en este sentido, como más el generar eso.
1: Y cuando estamos hablando de, porque a lo mejor nuestro oyente no tiene muy claro a qué nos estamos refiriendo, porque comunidad lo pensamos en la palabra coloquial, ¿no? Es coloquial, es como un grupo de personas, ¿cierto?, que habitan o que comparten algo en común. Entonces, desde la psicología comunitaria, cuando nosotros nos estamos refiriendo a generar comunidad, a ser comunidad, a operar como una comunidad, ¿a qué nos estamos refiriendo?
0: Claro. En ese sentido es más complejo porque lo superficial es en el sentido de un grupo social o un grupo de personas que habitan un espacio similar. Pero el hecho de habitar y convivir en un espacio significa ser más que solo un grupo de personas. A eso se refiere quizá un poco más en profundidad o darle un poco más la vuelta al término de comunidad.
1: Yeah.
0: Porque no solamente estamos habitando un mismo espacio, sino que estamos conviviendo, estamos resolviendo problemáticas en conjunto. Yo creo que un poco apunta a eso, a que la importancia que tiene el colectivo dentro de un grupo social, porque por mucho que seamos un conjunto de personas o de individuos, el hecho de estar presentes en un grupo social definido y con motivaciones, con proyección y con objetivos claros, esos objetivos se consiguen trabajando en colectivo, más que desde las diferentes individualidades.
1: Y pensando que tú estás hablando de trabajar en colectivo, trabajar todos como en comunidad, ¿dónde entra la psicología? Porque uno cuando piensa en psicología, así también a nivel más general, uno piensa como la atención individual, ¿cierto? Paciente, psicólogo, o paciente familia quizás, ¿cierto? O a lo mejor, o sea, perdón, psicólogo familia, o a lo mejor psicólogo inserto en un colegio. Entonces, en este sentido, ¿cómo entra el psicólogo comunitario y cómo trabaja, cómo no, lo enfrentamos desde la parte de la psicología, que tendemos a ser más individualistas, ¿no?
0: Claro, sí, considerando que como la concepción inicial o más cotidiana que se tiene de la psicología es este trabajo en box clínico, claro, esta terapia uno a uno, que por supuesto que tiene sus beneficios y eso no lo vamos a descartar. Sin embargo, considerando la complejidad que tiene el ser humano, que dentro de su propia naturaleza está el ser un ser social, considero que es complejo no abordarlo también desde esa perspectiva.
1: Claro.
0: Y como mencionábamos también en conversaciones externas, el psicólogo, la psicóloga, el profesional de la psicología se hace un espacio dentro de estos ámbitos diferentes. Porque no solamente, claro, podemos considerar de que la psicología base, entre comillas, puede ser la clínica porque es lo que más como cotidianamente se tiene entendido. Pero, por ejemplo, la psicología organizacional, la psicología educacional, deportiva, toda nace desde la la injerencia que tiene un profesional de la psicología en un espacio, porque son espacios habitados por personas.
1: Claro,
0: la psicología, estudiando a las mismas personas, necesita hacerse un espacio.
1: Claro que sí. Entonces, ¿por qué es importante, por lo que estás diciendo, incorporar entonces, desde no solo la psicología, pero desde esta mirada comunitaria, incorporar la perspectiva social y comunitaria? Porque sumarla, en el fondo, somos personas, no deberíamos como operar como individuos nomás. ¿Qué fenómeno ocurre de que hay como se puede intervenir en forma comunitaria o social, algo más como grupal en el fondo, como lo hace el psicólogo?
0: Claro, entendiendo que somos seres que, por muy individuos que seamos, cuando interactuamos socialmente, está parte de nuestra naturaleza ahí, también podemos observar que eso genera estos colectivos que se pueden como organizar o manifestar de alguna forma. Cuando nos damos cuenta de que quizás una problemática es más difícil de sobrellevar de manera individual, es cuando el colectivo surge.
1: Claro.
0: Considerando esto mismo, es que las mismas comunidades quieren trabajar o se pueden autogestionar. De hecho, históricamente, por ejemplo, los primeros asentamientos de civilizaciones sedentarias, uh-huh, que dejan de ser nómadas y dejan de ser grupos pequeños para arraigarse en un lugar, habitarlo y expandirse, por decirlo de alguna forma, genera que, de alguna forma, el colectivo sea una forma de manifestación, que es un cúmulo y una organización grupal de diferentes individuos.
1: Fascinante. Vamos a seguir conversando con Kevin Molina hoy día en esta entrevista especial que tenemos en el programa Sinergia Positiva. Vamos a dar una pausa musical, ¿te parece, Kevin?
0: Claro.
1: Y volvemos inmediatamente en la 99.9 Radio Universidad Antofagasta. Ya volvemos.

0: Y hemos vuelto de esta pausa musical. Estamos con Kevin Molina, estudiante en práctica, futuro colega, por supuesto, estudiante de la carrera de psicología en convención en comunitario y social. Así que estamos extrayendo toda la información que podamos con respecto a una área que, en general, dentro desde la área de la psicología, no es tan conocido, y sobre todo no es tan conocido cuál es nuestra funcionalidad en esta área. Cuéntame un poquito, tú, porque tú estás haciendo este proyecto que presentaste durante esa jornada, ¿no? Y nos contaste más o menos en qué consistía el proyecto, porque tú estás trabajando en el fondo en las comunidades universitarias y en trabajar con el tema de la salud mental, ¿cierto? Entonces, dentro de la presentación que señalaste, que uno de los objetivos principales más bien lo que quiero preguntar es como, ¿cómo vas a concretar específicamente este proyecto que estás haciendo? ¿Cuáles son qué contempla el proyecto?
1: Claro, el proyecto principalmente busca ser un plan trabajable a largo plazo y que pudiese ser continuo y arraigado al mismo servicio. En este caso, independiente de la persona que estuviese ejecutando las diferentes actividades, pudiese ser un plan que se mantenga con el tiempo. Claro. Por tanto, tiene actividades concretas como, por ejemplo, la realización de talleres, charlas o conversatorios, dependiendo del grupo con quien se va a trabajar, sobre diferentes temáticas. Estas temáticas claramente tienen que tener, desde la perspectiva social comunitaria, un enfoque desde la comunidad y para la comunidad, porque al final se está trabajando con grupos sociales más grandes y sobre todo considerando de que, por ejemplo, al ser una de las temáticas que en este caso estamos trabajando, que es el de taller de estrés psicofísico y ansiedad en contexto académico, si bien se hace una convocatoria abierta, por mucho que sea quizá una diversidad de carreras que puedan participar de la misma, sigue siendo un grupo perteneciente a la comunidad universitaria.
0: Claro. ¿Y cómo sientes tú que fue la recepción que tuvo tu propuesta a las personas que fueron asistentes a la jornada?
1: Sí, cuando se da el espacio después a las preguntas, porque claro, estuvo dividido en cuatro bloques diferentes, yo expuse en el cuarto bloque y la ronda de preguntas se hizo después de cada exposición con los cuatro expositores en ese momento. Y al momento de hacer la ronda de preguntas abierta, hubo un buen recibimiento por parte de las personas asistentes, tanto estudiantes como académicos y académicas de otras universidades, y eso me dejó una gran sensación de satisfacción porque al final, de hecho, una de las reflexiones a las cuales llegué era como, por mucho que estuviese dentro de la práctica profesional y de que el objetivo de cualquier practicante es aprobar la práctica para poder titularse, dentro de las mismas tareas y trabajos que uno hace internamente tienen un objetivo. Y ese objetivo, en mi caso personal, era no solamente tener una buena nota para aprobar la asignatura, o sea, la práctica, sino es también que aquel trabajo que yo hago dentro del espacio sea significativo para las personas con las cuales estamos trabajando.
0: Sí, por supuesto. Qué bueno que te quedaste con esa sensación. Súper bien. Y que la gente también se quedó con esa sensación de recepción, ¿cierto? Cuéntame, Kevin, desde tu experiencia como estudiante y futuro colega psicólogo, ¿cuáles crees que son algunos de los principales desafíos que enfrentamos hoy los y las estudiantes que van a la universidad? ¿Cuál es el punto que tú has observado en el fondo que se ve como relevante intervenir, por ejemplo?
1: Sí, uno de los principales desafíos, yo creo que está presente en todas las universidades, y he podido como interactuar con estudiantes de otras universidades, tiende a ser mucho la participación estudiantil en cualquier espacio. Sí. Por ejemplo, ya sea desde los espacios más formales o institucionales, como pueden ser las diferentes federaciones, o bueno, el Consejo o Senado Universitario, según corresponda de la universidad pública, la participación de esto mismo ha sido un complejo bien llamativo, porque históricamente se ha visto que en movilizaciones sociales, por ejemplo, muchas veces quienes toman la batuta de llevar estos tipos de cambios sociales a través de movilizaciones suelen ser estudiantes, sobre todo universitarios y universitarias.
0: Claro que sí. Nuestro propio movimiento estudiantil, que hubo, ¿no?, tan famoso.
1: Claro.
0: Con los estudiantes de colegio, sí.
1: Claro, entonces, considerando eso mismo, muchos profes que en ese momento eran estudiantes me decían, mira, ¿sabes qué? A mí me llama mucho la atención que, por ejemplo, en nuestra carrera, estudiantes les cueste como organizarse de esta forma, y no sé si tanto costar quizás va mucho desde la motivación personal. Entonces, es complejo porque al final, como estudiantes, tenemos ese derecho a organizarnos internamente, ya sea de manera formal o informal, entendiendo que es como desde lo institucional o quizás más desde lo libre, por ejemplo, alguna agrupación voluntaria que les movilice quizás a un grupo de personas a ir hacia el mismo objetivo, pero eso ya se está viendo menos que antes, y eso ha sido una de las principales problemáticas, porque de alguna forma eso también desmotiva al estudiante a participar de actividades externas, por ejemplo, porque a veces se encierran tanto en la formación académica o la formación profesional que dejan de lado la posibilidad de organizarse con sus compañeros, compañeras, solamente con el objetivo de lograr algo específico, y que muchas veces se pierde porque se entiende o se instala mucho este pensamiento más individualista de únicamente me concentro en lo que me beneficia a nivel personal y de ahí me enfoco únicamente a progresar a nivel individual.
0: Entonces, ¿qué rol tendrían los estudiantes o la estudiante para la promoción en el fondo del bienestar, de la salud mental dentro de una universidad? Porque claro, uno está el SEMDA, hay algunos programas, hay cosas hechas por funcionarios, ¿cierto? Pero acá ahora hablamos desde la movilización, desde el estudiante, ¿cierto? ¿Cuál es el rol que ocupa el estudiante en esto?
1: Ya, el rol que cumple el estudiante en este caso en su propia comunidad es el que yo creo que ocupa cualquier persona que habita una comunidad como tal, que es intentar potenciar y trabajar la autogestión de la misma comunidad, que es uno de los principios más importantes que tenemos desde la perspectiva social comunitaria a la hora de trabajar con comunidades. Porque muchas veces se tiende a pensar que el hecho de trabajar con comunidades es darles todas las facilidades, por ejemplo, desde una perspectiva quizás más paternalista y asistencialista, y decirles, ¿sabes qué? Esto es todo lo que tú necesitas y listo. Cuando lo que más se busca es, mira, yo les voy a ofrecer estas herramientas que son las que yo desde mi perspectiva como profesional puedo obtener, pero la idea no es que yo se las dé y les resuelva la vida, sino que se las ofrezca y ustedes desde sus propias capacidades y desde su propia independencia puedan adquirirlas, trabajarlas y fomentar esta independencia, esta autogestión comunitaria. Entonces, en ese marco, lo que se le ofrece al estudiantado a través de este mismo como autogestión o a través de esta misma psicoeducación es que no dependan de entes externos para poder regularse, trabajar y ser más autónomos, sino que trabajar esas herramientas y esas habilidades personales pueda generar que las mismas comunidades, en este caso la comunidad universitaria, sea independiente de otros órganos externos y sea autogestionable dentro de lo mismo.
0: Me parece súper bien, súper interesante el tema que traes, Kevin. ¿Te parece que vayamos a otra pausa musical, la última, antes de que finalicemos el programa? Y los invitamos a que se conecten apenas terminemos con la música. Ya volvemos.

0: Y hemos vuelto a Sinergia Positiva, el programa de radio de la Universidad de Antofagasta, en Sinergia Positiva. Y estamos con Kevin Molina, estudiante y futuro psicólogo en el área de comunitario y social. Así que estamos investigando todo lo que hacen, ¿ya? Y sobre todo el proyecto que él planteó para la universidad. Bueno, en esta ocasión fue la Universidad de Aysén, ¿ya? Pero que parece que anualmente se está haciendo esto para que participen los estudiantes y puedan participar con los proyectos. Y Kevin nos contó un poco más o menos cuál es su proyecto y cuál fue la propuesta. Tuvo una recepción súper positiva. Entonces cuéntanos ahora, como para ir haciendo como la reflexión final, ¿no? ¿Qué aprendizaje te dejó a ti personalmente esta experiencia que tuviste en la Universidad de Aysén?
1: Uy, yo creo que el aprendizaje que me dejó quizás la instancia como tal fue que como estudiantes no deberíamos sentirnos menos solamente por quizás estar como en un proceso formativo todavía, sino que el hecho de que se nos pueda dar este espacio para poder expresar un trabajo que es totalmente realizado desde la autonomía y desde los conocimientos aplicados que adquirimos durante toda la formación académica y profesional, da para que cada estudiante tenga la confianza y diga, ¿sabes qué? Yo, con lo que sé hasta ahora, yo realmente puedo ser expositor o expositora de una jornada, de un congreso, porque dentro de la misma sala de clase normalmente se nos invita mucho a la reflexión crítica de lo que estamos observando. Entonces, no solamente adquirimos conocimientos para aplicarlos dentro del box clínico, que es como lo más común, sino que también para aplicarlo en cualquier contexto y darnos cuenta de que aquello que estamos observando también lo podemos cuestionar, por ejemplo. Quizás yo desde lo comunitario diga, ¿sabes qué? Lo que estamos observando en este caso, en esta comunidad, me llama la atención, le puedo dar esta siguiente vuelta, entonces yo investigo, veo cómo se ha visto en otras comunidades, y después de eso uno llega y dice, ¿saben qué? Yo vi esto, lo quiero aplicar, lo quiero replicar, y cómo eso también se puede como reproducir en otros espacios diferentes.
0: Y frente a eso mismo quería preguntarte, de hecho, ¿qué ideas o qué experiencia de otras universidades te llamaron la atención o te gustaría poder, en algún momento, poder implementarlas en la Universidad de Antofagasta?
1: Así como actividades súper, súper concretas, por ejemplo, la Universidad de Tarapacá tiene una súper buena idea que yo creo que es importante dentro del contexto actual de la Universidad de Antofagasta y de otras universidades también, porque yo creo que es una problemática a nivel social general, que es los talleres sobre masculinidades tóxicas que se han realizado en la Universidad de Tarapacá. Y esto lo considero súper importante porque dentro de la misma sana convivencia que estamos buscando es muy importante generar conciencia sobre cómo una estructura patriarcal y machista genera controversia y genera diferencias dentro de un espacio de convivencia general. Y muchas veces estas actitudes y estas acciones son minimizadas porque están normalizadas, sin embargo, al ser dañinas no son parte de una sana convivencia. Y otra actividad que podría destacar, por ejemplo, es que en la Universidad de Valparaíso, en el Centro de Atención Psicológica de la Universidad de Valparaíso, se está trabajando y está muy potenciada la terapia clínica comunitaria desde una perspectiva integral. Ya. Es decir, consideran diferentes disciplinas como, por ejemplo, la obstetricia y la medicina, la psiquiatría, dentro de una terapia integral, porque al final, lo que se mencionaba, podemos darnos cuenta de que quizás una problemática emerge dentro de una persona, de una comunidad, pero también hay que darnos cuenta de que quizás lo que sabemos no es suficiente para trabajarlo de la mejor manera, y trabajar en conjunto con otras disciplinas puede ser enormemente beneficioso para las
0: claro
1: comunidades.
0: Claro que sí, se enriquece la multidisciplinariedad, ¿cierto? Muy bien. Y ¿cuáles serían entonces los próximos pasos del proyecto que tú estás en esta práctica profesional? ¿Qué se viene? Cuéntanos.
1: Sí, se vienen quizás poquito menos cosas de las que me gustaría, pero también es importante darnos cuenta de la situación y del contexto en el que estamos, porque a veces, muchas veces nos frustramos de que no se nos da todo lo que nos gustaría, pero quizás también hay que agradecer la posibilidad de que se puedan realizar y trabajar en beneficio de lo que más se pueda. Entonces, en este caso, como le mencionaba recién, esta semana, de hecho el jueves, vamos a tener el primer taller que es sobre estrés psicofísico y ansiedad en contexto académico, que es la problemática que más más se pudo observar en la comunidad universitaria según una encuesta que pude realizar, con bastante diferencia. Entonces, claro, en este sentido busca hacer una actividad más participativa haciendo un taller, pero también se vienen, por ejemplo, charlas sobre también estrés psicofísico, pero un poco más desde lo informativo más que participativo, también sobre comunicación efectiva y sana convivencia universitaria. También estoy trabajando en conjunto, por ejemplo, con la actual mención social comunitaria, que es la de cuarto año en psicología, para poder levantar un taller sobre violencias en el pololeo.
0: Qué bueno, eso es súper interesante, Kevin, súper bien. Y ahí, para la comunidad antofagastina, nos va quedando más claro cuál es el rol del psicólogo comunitario y psicólogo social, ¿cierto? Hay una perspectiva más amplia de ver las cosas, incluimos el contexto, incluimos el ambiente, en el fondo incluimos hartos elementos más que se nos escapan a veces del box, ¿cierto? Muy bien, finalmente, Kevin, cuéntanos, ¿qué mensaje te gustaría compartir con las y los estudiantes que nos han estado escuchando hoy día respecto al cuidado de la salud mental y la construcción de esta como comunidad universitaria?
1: Me gustaría dar un mensaje que apunte principalmente a que generemos conciencia sobre los diferentes aspectos sociales que nos rodean, porque muchas veces consideramos de que aquello que es nuestra realidad es la única y es la verdad absoluta, cuando muchas veces eso se contrapone quizá a la realidad de mi compañero o de mi compañera de al lado, y es totalmente válido tanto la mía como la de ella. Entonces, tener conciencia de que existen estas diferencias es importante, saber que ambas pueden coexistir, porque al final son diferencias legítimas, son diferencias que pueden mantenerse con el tiempo, pero que también nos puede llevar a una síntesis, es decir, mi opinión, tu opinión, podemos llegar a lo mismo, pero única, siempre priorizando que aquella síntesis a la cual lleguemos sea lo beneficioso para las personas de la misma comunidad.
0: Claro que sí. Muy bien, muchas gracias, Kevin Molina. Muchas gracias por participar acá en el programa de Sinergia Positiva. Súper interesante el proyecto que estás haciendo. Mucho orgullo de que estés representando a la Universidad de Antofagasta en el sur. Y te deseo lo mejor, te deseo absolutamente éxito. Y dejamos a toda la comunidad antofagastina invitados a que nos sigan escuchando al programa Sinergia Positiva en la 99.9 FM, y nos pueden seguir en Radio Web. .cl. Muchas gracias, estaríamos terminando.
1: Muchas gracias.
0: Bye.
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0: La hora en Radio Universidad de Antofagasta.
1: Las 15 horas y 33 minutos.
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4: Estimadas y estimados auditores, en la alegría de un nuevo amanecer y encuentro en nuestra columna radial, hoy me referiré a la dualidad que se presenta en la humanidad, en Chile y en nuestra región. Se trata de un conversatorio íntimo, litio en el Salar de Atacama. Cuando con motivo del supuesto progreso y desarrollo económico, muchas veces se atenta contra el medio ambiente y los sectores protegidos en bien de la naturaleza y de la fauna. Por ello, amigas y amigos oyentes, hoy, entre mares y arenas desnudas de lluvias y brumas, nuestras pampas y salares, en sinfonía de vientos y espumas, junto al pincel del tiempo, dibujan el frío invernal que en llantos y cantos de siglo expresan eternidad universal. Hoy pareciera que en curiosa candidez que no reclama, el inocente Padre Sol ausente observa silente a su Pachamama, a su tierra inmaculada que florece en optimista creación de vida ancestral, siempre en planicies de sal, bendiciendo a su gente y entorno natural, pero presintiendo que puede surgir un oscuro porvenir. Mas, queridas y queridos auditorios, repentinamente entre Rocío y Camanchaca se rompe el silencio y el señor flamenco, caminante eterno y majestuoso, visitando el cactus, su rudo compañero milenario, muy ansioso, polemiza en versos, expresando que no admite nuevo tiempo doloroso. Nace así un llanto que enciende mil banderas de la tierra y sus salares, entonando junto a mil estrellas que danzan sobre cerros y mares, rimando cadencioso el canto de flamencos, cactus y habitantes, todos temerosos por mañanas en ausencia de aguas cada instante. Es que, respetadas y respetados auditores, el viento del Salar de Atacama, amante de sus aguas, cual reflejo de cielo y espejos en llama, que convivió y conoce la historia y sufrimiento ancestral del oro blanco salitral, hoy recordado con tan solo cruces retorcidas en silencio sepulcral. Por ello, las comunidades y habitantes de Salares están alertas y dudan del ofrecido progreso, sin fecunda investigación ni certeza por sus lares. Por ello, se ponen de pie para rechazar el ofrecido bienestar por un mañana de tierra sufriente en amor doliente, y altivos pedirán siempre, para su amado solar, el resguardo suficiente. Por ello, amigas y amigos auditores, la comunidad del Salar de Atacama, en su canto llanto que recorre angustiado el Salar de Atacama, clama por un soplo gigante de humanidad, para que desde el Instituto Nacional del Litio, Salares y la Autoridad, junto al Ministerio de Ciencias de San Pedro, aseguren que no se atentará contra el salar. Aunque no tiene hojas, pero muchos ojos, siempre observarán y anhelan que el llanto del salar se transforme en bello canto de futuro, en armonía con su comunidad. Porque el litio no será un nuevo oro blanco que se fume, sino que exige que sea el equilibrio eterno entre el progreso, bienestar y lo ancestral, renaciendo esperanza hacia la luz divina de vida generosa universal. Amigos auditores, desde esa mirada optimista, en la comunidad, bellamente, en este instante, resurge el perdido canto de Nortinidad, para que efectivamente entonces venga la eficiencia energética, industria aeronáutica y espacial, y todo ello junto al desarrollo material y bienestar en hermandad y justicia social, creando desde el Salar de Atacama nuevas mañanas de feliz humanidad. Por ello, desde esta columna solicitamos a las autoridades, sociedad y estudiantes que asegure un acuerdo armónico basado en las leyes existentes, de modo que hoy y siempre anunciemos un mañana ejemplar, entonando un canto general que junto al litio realmente nos permita soñar y con nuestras voces nortinas en un mismo sonido de paz, pan, poesía y amor, para que nuestras gentes del Chile tricolor vivan el merecido y feliz esplendor. Muchas gracias y hasta pronto.
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1: 15:58.
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6: Hola amigos, les habla Germán Aguirre Torres, conductor del programa La Discoteca de Pascual, que cada fin de semana está junto a ustedes para entregarles la música que ustedes guardan en el alma, guardan en su historia, porque son pasajes de su propia historia. Por allá, a finales de los 70, comienzos de los 80, Raúl Matas trajo a su programa Vamos a Ver a este gran artista norteamericano, quien le puso marco musical a varias películas, especialmente de vaqueros. Me refiero a Frank Lane. Él nos canta un título de película de vaqueros, Duelo de Titanes.

1963. Alan y Sus Bait grabaron por esos días, por esos años, este impacto musical de gratos recuerdos. Perdóname.

Perdóname, ahí estaba Alan y sus Bait. Un tema que gustó mucho por esos años y con un grupo que se fueron ellos a Perú, después ya no se supo absolutamente nada de este Alan y sus Bait. La música favorita a través de la discoteca de Pascual. Polanca grabó por allá por 1959 con la orquesta de Don Costa un gran éxito que todavía lo escuchamos en el tocadiscos. Polanca, mi corazón canta.

Mi Corazón Canta. Ahí estaba Polanka, ese gran cantante canadiense de origen libanés. Estamos recordando, como cada fin de semana. Y queremos rendir un homenaje a un artista que se nos fue hace poco tiempo, en el año 2025. Claro, Neil Sedaka falleció el año pasado y nos dejó un sinnúmero de canciones. Y una canción que le dedicó a Carole King, que ya está sonando en nuestra tornamesa. Neil Sedaka, Oh Carole.

Carol cantaba a Neil Sedaka, ese gran impacto de este norteamericano que también vino a Chile y vino al Festival de la Canción de Viña del Mar. Todos los fines de semana junto a ustedes la discoteca de Pascual. El francés Gilbert Bécaud no solamente grabó Porque me dejas y tenía su show en televisión. Gilbert Bécaud tenía su show y siempre usaba este tema como cortina musical. Lo importante es la rosa.

Lo importante es la rosa y estaba Gilbert Becó en esta discoteca de Pascual, que les acompaña todos los fines de semana. Nosotros destacamos aquellos temas instrumentales u orquestados. El acierto, el gran acierto de Waldo de los Ríos, que en el año 1967 triunfó con y llevó al disco un pedacito de una gran obra de Wolfgang Amadeus Mozart, el movimiento Kegel 492 de la Sinfonía número 40 de Mozart. Aquí está Waldo de los Ríos.

era la Sinfonía número 40 de Mozart. Waldo de los Ríos, la gran orquesta española, quien nos acompañaba a esta hora aquí en la radio de la Universidad de Antofagasta. Y para proseguir con nuestro programa, este es un muchacho que se hacía acompañar con The Shadows, un muchacho de origen inglés que deleitara a las loras de aquellos años con el gran tema Atado a tu delantal. Le decían Elvis Presley de Inglaterra. Cliff Richard nos canta María no más.

María No Más, un tema del año 1964 con el inglés Cliff Richard, presente en la discoteca de Pascual, junto a la gran familia antofagastina. Para proseguir, nos vamos con la nueva ola, también los triunfadores de la década del 60. ¿Se acuerdan de Sergio Nostroza, quien falleciera hace algunos años allá en Suecia? Sergio Nostroza hizo popular en Chile, Oh Preciosa.

preciosa. Ahí estaba Sergio Inostroza en nuestro programa, La Discoteca de Pascual. Ya casi al finalizar, queridos amigos, nos hemos encontrado en el baúl de los recuerdos de la Discoteca de Pascual a este Chad Aznavour. Recién teníamos a este Gilbert Bécaud. Ahora Chad Aznavour nos canta Venecia sin ti.

0: Un recuerdo para la ciudad de los canales, para Venecia. Venecia sin ti, cantaba Charles Aznavour. Queridos amigos, Germán Aguirre Torres, conductor de este programa, La Discoteca de Pascual, les espera Dios mediante el próximo fin de semana para estar nuevamente compartiendo esta linda música con ustedes. Gracias y será hasta entonces.
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0: Expertos en ciberseguridad y el FBI alertaron sobre un aumento de estafas relacionadas con la Copa Mundial de Fútbol 2026. Entre los fraudes más comunes se encuentran la venta de entradas falsas, sitios web que suplantan a la FIFA, paquetes turísticos inexistentes y tiendas fraudulentas diseñadas para robar datos personales y bancarios. Los especialistas también han detectado campañas vinculadas a servicios de streaming, premios falsos y productos oficiales inexistentes. Además, los ciberdelincuentes aprovechan el interés por el álbum del Mundial para difundir enlaces maliciosos en redes sociales y aplicaciones de mensajería, con el objetivo de obtener información de las víctimas. Ante este escenario, las autoridades recomiendan ingresar únicamente a los sitios oficiales escribiendo directamente la dirección web, evitar enlaces sospechosos o anuncios patrocinados, verificar que las URL sean auténticas y no compartir información confidencial en plataformas cuya legitimidad no esté comprobada.
1: La hora en Radio Universidad de Antofagasta.
2: Las 16 horas y 34 minutos.
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1: 16:59.
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4: Integración y cultura. A pesar de que a los procesos de integración, sobre todo a nivel regional, se les asocia más con esfuerzos por incrementar los intercambios comerciales, los desarrollos productivos y, en suma, el crecimiento económico, Antofagasta es testigo que la cultura y el arte muchas veces son más significativos para la comunidad que el desarrollo económico. Aquí tenemos ejemplos. ¿Por qué es más conocida la Psicosur en Antofagasta? ¿Sabe la mayoría qué significa zona de integración del Centro Oeste Sudamericano y cuáles han sido sus principales objetivos? Incluso creo que la mayoría ni siquiera sabe que este intento de integración regional con el norte de Argentina, algunos departamentos de Bolivia y del Paraguay, más algunos estados de Brasil y regiones del sur del Perú, se inició en Antofagasta, cuando en abril de 1997 se realizó aquí el primer encuentro de la Psicosur con el Asia-Pacífico. Además de las regiones sudamericanas nombradas, participaron en ese y siguientes encuentros Psicosur-Asia-Pacífico representantes de importantes países pertenecientes a la APEC, o Foro de Cooperación Económica Asia-Pacífico. Sin embargo, Psicosur es más conocida en la región de Antofagasta por dos expresiones culturales que se identificaron con este esfuerzo integracionista. Primero fue el Festival de Teatro Psicosur, que al comenzar enero, desde hace ya más de 20 años, reúne aquí diversas expresiones teatrales, tanto de regiones como de otros países pertenecientes a la Psicosur, así como también a grupos teatrales de otras naciones que han respondido al llamado hecho desde Antofagasta. Cabe destacar en esta obra los esfuerzos realizados año tras año por el matrimonio de los actores y directores teatrales Ángel Latus y Teresa Ramos, inicialmente a través del Teatro de la Universidad de Antofagasta. Luego surgió la Feria Internacional del Libro Psicosur, más conocida como FILSIC, que también anualmente en otoño e invierno trae a Antofagasta exposiciones y ventas de libros de diferentes países y presenta a sus autores. Complementa ese ya gran aporte cultural con un ciclo de charlas de connotados autores, seminarios y otros eventos artísticos, como la ya imperdible presentación de decenas de conjuntos folclóricos andinos con sus metales y cueros, más los bailes de nuestros pueblos, desde los originarios hasta los que se mantienen

0: este año, a petición del Gobierno Regional de Antofagasta, la Secretaría General de Cicosur ha invitado a los demás gobiernos subnacionales que integran este organismo para que participen y apoyen la FILSIC 2026. Es de esperar que ocurra lo mismo con el próximo Cicosur Teatral y se logre una amplia participación de grupos teatrales del centro oeste sudamericano en el festival que se ofrece al comienzo de cada año, ahora a nivel de toda la región de Antofagasta.
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3: Investigador UA explica cómo impactaría en Antofagasta un terremoto en la región de Atacama. De acuerdo a los reportes del Centro de Terremotos de Estados Unidos, una serie de movimientos telúricos se han registrado en los últimos días en la región de Atacama, de los cuales 5 fueron de regular a mayor intensidad, localizándose su epicentro en el área del gran terremoto ocurrido hace más de 100 años en las cercanías de Vallenar. Aquel terremoto posteriormente generó un tsunami devastador, afectando principalmente a las comunas de Coquimbo, Huasco, Caldera y Chañaral, así como Antofagasta, ubicada a más de 700 kilómetros del epicentro. En aquel evento, el mar se recogió e inundó los sectores bajos de Antofagasta, como el muelle de pasajeros, viviendas aledañas a la costanera, la Plaza Colón, alcanzando incluso la Avenida Argentina con calle Caracoles, según detalla el geógrafo y director del Centro de Ingeniería en Mitigación de Catástrofes Naturales de la UA, Jorge Van der Bosch.
4: Pero lo más complicado es el tsunami, porque invariablemente en 1922 el tsunami sí fue destructor en Coquimbo, sí fue destructor en Chañaral, en todos los poblados que están entre Chañaral y Coquimbo, sí fue destructor, mató gente, destruyó instalaciones. Y el agua en Antofagasta llegó hasta la cota aproximadamente 8 metros probablemente y llegó hasta la calle Caracoles y barrió la costa. ¿Qué es la costa? Para nosotros son los 5 o 6 metros sobre el nivel medio del mar. ¿Y eso qué significa? Que hoy día está poblado Antofagasta. En 1922 habían cocinerías y no hubo problema.
3: El investigador sostiene que, de ocurrir un terremoto sobre 7 grados en la región de Atacama, existe una alta probabilidad que Antofagasta sea afectada por un tsunami, repitiéndose lo ocurrido en 1922, según estudios que plantean que sismos y movimientos telúricos de envergadura en el norte de Chile se desencadenan a partir de una estructura similar.
4: Mi recomendación es que en ese caso la gente no va a ver alarma, porque va a estar el sismo va a ser la misma alarma. No va a haber alarma de tsunami, porque las alarmas de tsunami, ¿cierto?, van a tardar algunos minutos, pero a la gente que vive en la costa, en la primera cuadra, lo recomendable, la primera cuadra solamente, es recomendable que suban a la segunda cuadra hacia arriba. Estoy pensando en voz alta. La gente que vive, por ejemplo, en la costanera, al frente de la Avenida Brasil, subir a la Avenida Brasil, nada más, es todo. Ahí estamos sobre la costa 5 metros.
3: Respecto al actual escenario en la región de Atacama, el profesional explica que la sismicidad registrada es poco frecuente y muy ordenada. El 11 de junio se produjo un hecho insólito. Ocurrieron en una línea de aproximadamente de entre 30 a 40 kilómetros 5 sismos. El más grande de 5.5, 5.2 y 5.1. El investigador plantea que hay 3 posibilidades al respecto.
4: La primera es que puede hacer un esfuerzo de la placa tectónica y que se liberó ese esfuerzo con estos sismos pequeños. Bien, esa es la primera alternativa. Ya se liberó esa parte y lo más probable es que en el transcurso del tiempo ya no vuelva a ocurrir. La segunda es que efectivamente puede ser un precursor de un rayo.

0: rasgo mayor. No, no, no grande, pero un rasgo mayor. De tamaño probablemente en sismo de un tamaño 7, ¿cierto? Entre 6 y 7. Ya, ese podría ser también este evento, porque es una rotura de placa. Es un esfuerzo que hizo la placa y está mostrando dónde se rompió. Y la segunda es que digo que puede ser un sismo que sea el precursor de un sismo de tamaño relativamente mayor, más o menos mayor igual que 7, ¿no? De ese orden, por ahí.
1: La serie de eventos sísmicos preocupa no solo por la eventual afectación a la población que habita en las zonas adyacentes al epicentro, sino que también por el impacto que generaría un eventual tsunami, por lo cual el académico de la Universidad de Antofagasta llama a la población a estar siempre atenta y tomar las medidas de protección y evacuación que correspondan. Estudiantes de Derecho entregan orientación jurídica gratuita a la comunidad universitaria. Para fortalecer la formación práctica de los futuros profesionales de la abogacía y al mismo tiempo contribuir al bienestar de la comunidad universitaria, estudiantes de la carrera de Derecho de la Universidad de Antofagasta realizaron una nueva versión de la tradicional Feria Jurídica. La instancia formativa se realizó en el Campus Coloso y consistió en aportar orientación legal gratuita a estudiantes académicos y funcionarios de la Casa de Estudios en las áreas de familia, trabajo y violencia intrafamiliar, entre otras. La actividad fue desarrollada bajo la supervisión de la académica Fabiola Rivero Rojas en el marco de la asignatura Módulo de Integración 1 y forma parte de la metodología de aprendizaje más seguro, permitiendo que los estudiantes complementen su formación académica mediante experiencias reales de atención a usuarios. Universidad de Chile lidera el desarrollo del nanosatélite Suchai 4 que será lanzado al espacio. El Laboratorio de Exploración Espacial y Planetaria de la Facultad de Ciencias Físicas y Matemáticas de la Universidad de Chile se prepara para marcar un hito en la historia de la ciencia nacional. El Suchai 4, un nanosatélite de tipo CubeSat, será puesto en órbita polar sincrónica con el Sol a 590 kilómetros de altura. El lanzamiento está previsto para julio desde Estados Unidos. Esta misión representa la continuación metodológica de los aprendizajes obtenidos en las misiones espaciales previas, Suchai, Suchai 2, Suchai 3 y PlanSat. En este sentido, el decano de la Facultad de Ciencias Físicas y Matemáticas, Francisco Martínez, destacó el impacto de este desarrollo para el país y la formación de capital humano avanzado.
2: Bueno, en la facultad seguimos desarrollando esta tecnología con gran éxito, incorporando nuevos desafíos. En este caso, condensación. Significa que 60 experimentos estarán en este nanosatélite de 5 litros, un satélite un poquito más grande, y que incorpora varias tareas. Una es la biología espacial, de probar cómo se comportan elementos biológicos en el espacio. Segundo, instrumentación nueva, que permite relocalización, percepción de partículas, etcétera. Y también comunicaciones. Así que en esos tres ámbitos, este nuevo satélite permitirá desarrollar nuevas experiencias, nuevo conocimiento y, ojo, que es un conocimiento y una tecnología muy fina, muy de alta precisión, hecha en Chile, completamente en Chile.
1: Una de las grandes diferencias del Suchai 4 frente a sus predecesores es que requiere y cuenta con un sistema de control, apuntamiento fino. Para lograrlo, el equipo de ingeniería desarrolló un sistema de propulsión y geolocalización sincronizado, compuesto por ruedas de reacción, electroimanes, propulsores de gas frío y propulsores de plasma. El investigador principal del proyecto y académico de la Universidad de Chile, Marcos Díaz, detalló a través de los micrófonos de Radio Universidad de Antofagasta la importancia de estos avances científicos.
3: Bueno, las reglas del juego en este ámbito significa que podemos seguir investigando y podemos seguir aprendiendo del vehículo después de estar en órbita, en el fondo. O sea, generalmente los satélites se programan antes de que se vayan y se pongan en órbita, y lo que pueden hacer está limitado a esa programación. Entonces, hoy día poder reprogramarlo, poder cambiar esa configuración, nos permite hacer experimentos, correrlos, probarlos, aprender de ellos y después, según ese aprendizaje, volver a modificarlo y cambiarlo para poder hacer ese aprendizaje. Y ahí la colaboración con la Universidad de Santiago, en particular con el doctor Carlos González, en el fondo es clave para poder hacer esto, y Matías Vidal, quien es nuestro experto aquí en el laboratorio, que el poder desarrollar esto y también abrir, esto puede ser una plataforma que le permita, con los datos que nosotros podemos tomar con el vehículo, de comunicaciones, de orientación, al resto de la comunidad, tanto nacional como internacional.
1: Para gestionar toda esta complejidad, el vehículo posee un software de vuelo reprogramable, desarrollado en colaboración con la Universidad de Santiago de Chile, USACH, otorgándole una gran flexibilidad operativa. El satélite operará de forma remota, transportando diversos experimentos para evaluar la tecnología y cómo los sujetos de prueba reaccionan al ambiente espacial. En el ámbito de la instrumentación física, incorpora un telescopio que cubre desde el espectro ultravioleta hasta el infrarrojo cercano, junto con magnetómetros, detectores de partículas y un sistema para evaluar nuevos transistores de grafeno. Astrónomos anuncian desfile planetario de Mercurio, Venus, Júpiter y la Luna, un espectáculo visible desde Chile. Durante las tardes del martes 16, miércoles 17 y jueves 18 de junio, se producirá un fenómeno conocido popularmente como alineación planetaria, ocasión en la que la Luna, Mercurio, Venus y Júpiter serán visibles en una misma franja del cielo poco después de la puesta de sol. Catalina Casanueva, investigadora adscrita al Centro de Astrofísica y Tecnologías Afines, CATA, y doctora en Astrofísica de la Pontificia Universidad Católica de Chile, UC, explica de qué se tratan estos eventos astronómicos y las mejores condiciones para su observación.
4: Desde Antofagasta, la alineación entre los tres planetas se podrá ver desde hoy, y lo mejor es mirar después de la puesta de sol, más o menos entre las 6:30 y las 8 de la tarde, hacia el oeste-noroeste, que es el sector por donde se esconde el sol. Venus, Júpiter y Mercurio se van a ver bajitos cerca del horizonte, y el 18 de junio la luna creciente va a aparecer en esta misma franja, un poco más arriba que Venus. Y esto va a ayudar a que puedan reconocer aún mejor esta alineación. Para observar esto no se necesita ningún telescopio. De hecho, lo mejor es mirarlo a simple vista, porque lo bonito va a ser ver esta escena completa.
1: Una alineación planetaria es un efecto de perspectiva. Aunque los cuatro astros parecen reunidos en una misma franja del cielo, en el espacio están separados por distancias enormes. La Luna estará a unos 361.000 kilómetros de la Tierra, Mercurio a unos 120 millones, Venus a 171 millones y Júpiter a 914 millones. La cercanía aparente depende únicamente de nuestro punto de vista. La zona por la que se mueven estos cuerpos celestes se llama eclíptica y su origen está en la formación del sistema solar. Así lo explicó a Radio UA la astrónoma Catalina Casanueva.
4: Se trata de una alineación aparente entre la Luna y tres planetas, Mercurio, Venus y Júpiter. Le decimos alineación porque, visto desde la Tierra, estos astros parecerán estar sobre una misma franja del cielo, como si estuviesen formando una línea. Pero ojo, eso no significa que estén realmente juntos en el espacio, sino que es un efecto de perspectiva, parecido a cuando, por ejemplo, vemos un poste de luz y más atrás un cerro en la misma dirección. Desde donde estamos parecen cercanos, pero en realidad están a distancias muy distintas.
1: La alineación podrá verse a simple vista en gran parte del país, aunque no todos los astros serán igual de fáciles de localizar. La Luna será la mejor guía para orientarse en el cielo del atardecer. Cerca de ella estará Venus, excepto el 16 de junio, el más brillante de los planetas, cuya atmósfera refleja gran cantidad de luz solar y lo hace visible antes de que el cielo oscurezca. Júpiter aparecerá como un punto luminoso siguiendo la misma franja, y Mercurio, el más difícil de ver, quedará sobre el horizonte envuelto en el resplandor del crepúsculo. En el norte del país las condiciones son más favorables, menor humedad y mayor transparencia atmosférica que permiten ver los objetos con mayor claridad. Destacan oportunidades para la movilidad sostenible en Workshop Solar In, realizado en Exponor 2026. En el marco del Workshop Solar In, organizado por el Centro de Desarrollo Energético Antofagasta durante Exponor 2026, el director del proyecto FIC-R, Hidrógeno Solar, Producción y Uso en Movilidad Interurbana, Dr. Diego Pulido, presentó los principales avances y desafíos de esta iniciativa que busca posicionar el hidrógeno solar como una alternativa energética para el transporte de larga distancia. Durante su exposición titulada con el mismo nombre del proyecto, el académico dio a conocer los alcances del proyecto, que contempla el desarrollo de capacidades regionales para la producción y utilización de hidrógeno verde generado a partir de energía solar, contribuyendo a la descarbonización del transporte y el fortalecimiento de una industria estratégica para la región de Antofagasta. Así lo explicó a través de nuestros micrófonos el doctor Rodrigo Pulido.
5: Nosotros tenemos una directriz clara, que es traspasar la información hacia la comunidad. y una parte muy importante de la comunidad son las industrias. Nosotros tenemos que vincularnos con las industrias. No puede quedar la investigación dentro de la universidad solamente. Entonces, estas instancias son fundamentales para nosotros poder mostrar qué es lo que hacemos y las industrias sepan y vean cuáles son los lazos comunes para poder colaborar entre nosotros.
1: La inversión considera una inversión de 250.800 millones financiada por el gobierno regional de Antofagasta a través del Fondo de Innovación para la Competitividad Regional, FICR, y busca generar conocimiento, fortalecer el capital humano especializado y promover nuevas oportunidades de innovación y diversificación productiva en torno al hidrógeno verde. El doctor Diego Pulido destacó la relevancia de este tipo de instancias para acercar el trabajo científico y tecnológico al sector productivo regional.
5: Esperamos poder generar lazos permanentes de colaboración entre las instituciones privadas y la universidad. Nosotros tenemos amplias capacidades para poder entregarle soluciones a los problemas que vayan generando en esta industria creciente que es hoy día el hidrógeno. Entonces nosotros esperamos poder generar estos lazos sólidos en un futuro.
1: La participación del proyecto en Solar In permitió visibilizar ante empresas, instituciones y actores del sector energético las oportunidades que ofrece el hidrógeno solar para avanzar hacia sistemas de transporte más limpios, eficientes y sostenibles, consolidando a la región de Antofagasta como un referente nacional e internacional en energías renovables y tecnologías de cero emisiones. CERC Chile es designado Centro de Interés Nacional para Investigación Solar. El Solar Energy Research Center, CERC Chile, fue designado como uno de los 11 centros de investigación de interés nacional administrados por la Agencia Nacional de Investigación y Desarrollo, ANID, iniciando su ciclo 2026-2030 bajo patrocinio de la Pontificia Universidad Católica de Chile y la Universidad de Chile. En esta nueva etapa, el centro refuerza un enfoque interdisciplinario que vincula investigación científica con políticas públicas orientadas a la transformación energética inclusiva del país, con especial énfasis en el impacto social en comunidades territoriales. CERC Chile aprovecha las ventanas naturales de Chile para la producción solar, investigando uso eficiente del recurso y desarrollando las tecnologías de frontera. Su trabajo abarca desafíos de sostenibilidad como desgaste de materiales, gestión de residuos e impacto ambiental, además de soluciones en almacenamiento energético, hidrógeno verde, amoníaco y combustibles sintéticos. El centro también trabaja en integración de energía solar en sistemas eléctricos y promueve acceso equitativo a la energía con participación comunitaria en territorios donde opera. CERC Chile cuenta además con el respaldo de la Universidad de Antofagasta, Universidad Adolfo Ibáñez, Universidad Técnica Federico Santa María y Universidad de Concepción, instituciones que llevan más de una década aportando conocimiento científico para que Chile logre convertirse en un país solar al 2050. El Coordinador Regional del Servicio Nacional del Adulto Mayor, SENAMA, Jorge Rodríguez Cortés, junto a la directora técnica del recinto, Ingrid Sáez Huenulao, y el decano de la Facultad de Ciencias de la Salud de la Universidad de Antofagasta, Hernán Muñoz Guerrero, recorrieron las instalaciones del Centro Diurno Referencial, recinto que atiende a 90 adultos mayores autovalentes de la comuna. El decano Hernán Muñoz de la Facultad de Ciencias de la Salud comentó a través de los micrófonos de Radio Universidad de Antofagasta la importancia de la visita y el accionar del centro en el sector norte alto de la capital regional.
6: Es muy importante que la autoridad entrante pueda conocer en terreno las actividades que se realizan y el impacto que estas tienen en la comunidad, en este caso de personas mayores. Para nosotros como universidad y como facultad es tremendamente importante mantener este vínculo virtuoso que evidentemente genera un impacto en la sociedad, que es nuestro mandato como institución pública. Para nosotros también es relevante en el sentido de que nuestros estudiantes de las distintas carreras de la Facultad de la Salud y Facultad de Medicina y Odontología pueden generar prácticas curriculares e internados en el Centro Referencial de Adultos Mayores. Y no solo eso, sino que también hay académicos que realizan investigaciones en personas mayores.
1: Durante la visita, el coordinador realizó un recorrido por las salas de kinesiología, terapia ocupacional y talleres, conversando con usuarios y profesionales para abordar de forma integral los desafíos del envejecimiento poblacional. Por su parte, la directora técnica del centro, Ingrid Sáez Huenulao, destacó la alianza pública-privada que puede fortalecer el desarrollo de este centro del adulto mayor.
7: Es importante porque Senama es el dueño, como se dice, de este centro. Nosotros somos operadores como Universidad Antofagasta y tienen que también saber cuál es el funcionamiento, cómo opera y cuáles son los servicios que nosotros prestamos. La visita consistió en un recorrido completo del centro donde se les explicó por cada una de las áreas que nosotros tenemos y los funcionarios fueron dando cada uno una pequeña reseña del servicio que se presta acá por cada uno de ellos.
1: El CDR es ejecutado por equipos de profesionales de la UBA que no solo entregan cuidados básicos, sino que trabajan activamente en la estimulación cognitiva, la salud física y mental y el fortalecimiento de redes de apoyo. Para muchos usuarios, el centro representa su principal espacio de socialización y contención, combatiendo la soledad y el aislamiento que muchas veces los afecta. Finalmente, el coordinador regional del SENAMA, Jorge Rodríguez Cortés, valoró el rol del CDR tras recorrer sus dependencias y conocer a sus equipos técnicos.
8: Mira, para mí es nuevo conocer este centro y veo que realizan una muy buena labor con las personas mayores, porque acá hay personas que no tienen redes sociales, familias, están viviendo solos, llegan a este centro y encuentran su segunda casa. Realizan distintos talleres, aquí me pueden interiorizar de los talleres, las terapias, que le hacen y todo totalmente gratuito, o sea, sin costo alguno para los adultos mayores, y eso es un avance, es un beneficio para los adultos mayores más vulnerables de la ciudad.
1: Lanzan en la región de Antofagasta el programa de investigación e innovación escolar Explora 2026. Los seremis de Ciencia, Educación y de la Mujer lideraron el hito inaugural del programa Investigación e Innovación Escolar 2026. Iniciativa ejecutada por PAR Explora Antofagasta, que reúne a 475 estudiantes y docentes de 33 establecimientos de la región. Esta iniciativa busca fomentar la curiosidad, el pensamiento crítico, el método científico y la creatividad de niños y jóvenes de la región de Antofagasta, permitiéndoles transformarse en agentes de cambio dentro de sus propios entornos sociales y educativos. La actividad de lanzamiento organizada por el proyecto asociado regional Explora Antofagasta reunió a una comunidad de 475 beneficiarios directos, divididos entre estudiantes y docentes de educación básica y media. Los participantes pertenecen a 33 establecimientos educacionales de diversas localidades de Antofagasta: Calama, Taltal, Mejillones, Ollagüe, Tocopilla, Sierra Gorda, Paposo, Cámar, Toconao y San Francisco de Chiuchiu. El diseño del programa faculta a los equipos escolares para que desarrollen proyectos de investigación científica o innovación tecnológica, basándose en sus propios intereses, inquietudes y problemáticas identificadas en sus territorios. Para garantizar el rigor y el éxito de las propuestas, los estudiantes contarán con el acompañamiento y la guía de 65 asesores científicos. Académica de Facultad de Educación integra el Comité de Área de Educación de Posgrado de la CNA. La académica Nicole Riveros Diegues, de la Facultad de Educación UA, se integró al Comité de Área de Educación de Posgrado de la Comisión Nacional de Acreditación, CNA, instancia especializada que participa en el análisis y evaluación de programas de posgrado del área de educación a nivel nacional. Integrar este comité implica formar parte de un espacio técnico académico de alta responsabilidad dentro del sistema de aseguramiento de la calidad. El comité lo integran actualmente 8 académicos de distintas universidades, quienes se reúnen semanalmente para revisar y evaluar distintos programas de posgrado del área de educación, en una etapa posterior al informe elaborado por los pares evaluadores externos. Este proceso concluye con la presentación de la evaluación del comité ante los comisionados de la CNA, quienes adoptan las decisiones correspondientes en el marco de los procesos de acreditación. La incorporación de la doctora Riveros Diegues al Comité de Área de Educación de Posgrado se formalizó durante el presente año, luego de someter sus antecedentes a evaluación por parte de la Comisión Nacional de Acreditación. Estudiantes de Ingeniería Civil de Minas de la Universidad de Antofagasta, acompañados por un docente del Departamento de Ingeniería de Minas, fueron parte de una visita técnica y formativa a Radomiro Tomic. Durante la actividad, liderada por Ernesto Ormazábal, director de Comunicaciones de Divisiones Radomiro Tomic, y ministro Ales de Codelco, 24 estudiantes y su profesor recorrieron el mirador Mina RT y el sector Rotopala, contemplando así la formación que reciben en aula. La instancia se enmarca en el interés de la división por acercar la minería a las futuras generaciones de profesionales y construir el futuro con sostenibilidad. En el marco de nuestra Carta de Valores y el trabajo que realizamos con nuestros stakeholders, nos interesa recibir estas visitas de estudiantes del ámbito minero, pues así conocen en terreno nuestras instalaciones y aportamos de alguna manera a su formación, para así, en el futuro, quizás poder recibirlos como colegas nuestros, indicó el director de comunicaciones de las divisiones Codelco. Sembrando Salud realizó 23 cirugías infantiles en Taltal. El último operativo médico, denominado Sembrando Salud, que coordina el académico de la Facultad de Medicina y Odontología de la Universidad de Antofagasta, Pedro Siede Díaz, realizó 23 cirugías infantiles en colaboración con el personal del Hospital 21 de Mayo de la comuna de Taltal. El principal objetivo de esta campaña solidaria que desarrolla el académico de la UBA desde hace 28 años es reforzar la atención de especialidades y reducir las listas de esperas en el sistema público de salud. Respecto al impacto social de la jornada, el doctor Siede entregó sus impresiones a través de los micrófonos de Radio UBA.
9: Partir por agradecer a todos los médicos voluntarios que participaron, a la doctora Valentina Torres como pediatra, al doctor Carlos Tolosa, dermatólogo, al doctor Tomás Verdejo como médico pediatra, al doctor Víctor Guzmán como neurocirujano, y nos acompañaron 4 internos de medicina del último grado de medicina en los últimos cursos, don Tomás Orcha, la señorita Valesca Naranjo, el interno Alberto González y la señorita también interna Sofía Campadónico. Agradecerles a ellos porque tuvieron la amabilidad, y sobre todo los colegas médicos que dejaron su fin de semana para acá realizar atenciones de especialidad a los diferentes pacientes que están en lista de espera en el hospital de Taltal.
1: El desplazamiento hacia el puerto vecino se realizó el jueves 11 de junio desde Antofagasta a bordo de un helicóptero Bell 412 del grupo de aviación número 8 de la Fuerza Aérea, que trasladó al equipo de profesionales. En total se dispusieron de 23 equipos para cirugías pediátricas, permitiendo la evaluación y atención de niños de la zona, con el objetivo de evitar traslados hacia otros centros asistenciales de mayor complejidad dentro de la región.
9: Agradecer a la Municipalidad de Taltal, al Superintendente de NAMI de Taltal, a la minera Las Cenizas, a la minera Yamana Gol, al supermercado Perucci, y por supuesto a todo el personal, a los médicos y todo el personal administrativo y de atención de salud del Hospital 21 de Mayo de Taltal, que nos facilitó las dependencias y, ¿no es cierto?, la posibilidad de realizar este operativo en que se atendieron un número importante de pacientes. Eso significa bajar lo que nosotros decimos la lista de espera, ¿ya? Atendimos más o menos 173 pacientes en las distintas especialidades, y más las cirugías realizadas sumaron 181 pacientes atendidos en la comuna de Taltal.
1: El acceso a las horas médicas se realizó de forma presencial en el área de archivo SOME del Hospital 21 de Mayo de Taltal, donde se gestionó el agendamiento de los pacientes que fueron parte del operativo. El programa Sembrando Salud cuenta con más de 28 años de tradición solidaria en la región, contando para su desarrollo con el apoyo de diversas instituciones, tanto públicas como privadas. Estudiantes de la UBA conocieron el funcionamiento y operaron el moderno dron WinterRay. Despega y aterriza verticalmente, posee tecnología de alta precisión, cuenta con una gran autonomía de vuelo y su diseño permite resistir fuertes vientos. Son algunas de las características del moderno dron de ala fija WinterRay, de tercera generación, el cual fue presentado en un workshop realizado en la Facultad de Ingeniería de la Universidad de Antofagasta. Esta actividad, enmarcada en el proceso formativo de los alumnos de Ingeniería en Geomensura y Geomática, fue organizada por el Grupo de Estudios Territoriales y Geomáticos del plantel estatal, junto al fabricante suizo Vitol Wintra y su distribuidor en Chile. La jornada académica fue destacada por el secretario de Vinculación de Ingeniería UBA, Cristian Arqueros Gómez.
10: Geomensura y Geomática es una carrera que trabaja en gabinete y en terreno, y esta demostración se hace muy bien porque tú ves ahí en terreno, en vivo, qué es lo que están haciendo y no a veces en una sala.
1: El equipo es un dron de mapeo y topografía utilizado tanto en la industria minera y agrícola, como también en el catastro de zonas urbanas, ya que está diseñado para cubrir grandes extensiones rápidamente con precisión centimétrica, con una alta eficiencia operativa. En ese sentido, Luis Araya Lipicheo, docente del área de fotogrametría y de vehículos aéreos no tripulados, señaló que la geomensura y su geomática han evolucionado drásticamente desde la metodología manual a una disciplina digital integrada.
11: La forma en que nuestro grupo de trabajo ha empezado a trabajar, ha trabajado toda la vida, de muchos de estos años, es que nosotros traemos a las empresas que tienen tecnología, que venden tecnología, que demuestran tecnología, inclusive empresas privadas que compran la tecnología, y hacemos seminarios, hacemos congresos, workshops, y con eso integramos esos equipos con nosotros. Pero a continuación, ellos de alguna manera nos venden más barato, o podemos recibir donaciones, o compramos a través de empresas, de distinta manera estos equipos y estos software. Y los alumnos se entusiasma totalmente porque tienen una carrera aplicada que no solamente tiene conocimientos teóricos, sino que la teoría se complementa con toda la tecnología, y el departamento en este momento tiene todo tipo de tecnología, aunque no es la más moderna, pero en todos los ámbitos.
1: La actividad comenzó con una sesión teórica orientada a descubrir la eficiencia del equipamiento y su plataforma, además de sus ventajas en la ejecución de proyectos topográficos y de mapeo, para culminar con una experiencia práctica en las inmediaciones del Campus Coloso. Profesional de la UBA presenta libros sobre el sector Duendes de Tocopilla. Duendes, paisajes culturales costeros de la comuna de Tocopilla, se llama el libro financiado por el Fondart 2025 y escrito por el arqueólogo y profesional del Instituto de Investigaciones Antropológicas de la UBA, Néstor Rojas Arias, junto al historiador Carlos Tolosa Sánchez. El objetivo central del libro fue investigar, documentar y difundir la historia y el patrimonio cultural del sector de Duendes en la comuna de Tocopilla, a través de una mirada integral desde la arqueología, la historia y la memoria local. Queremos comprender cómo distintas comunidades que habitaron este espacio se relacionaron con el entorno costero a lo largo del tiempo. Además, nos interesó poner en valor un territorio que conserva importantes evidencias arqueológicas e históricas, muchas veces poco conocidas por la comunidad, indicó Néstor Rojas Arias. El texto contará en la primera edición de 500 ejemplares que serán distribuidos de manera gratuita en los colegios, organizaciones comunitarias e instituciones vinculadas al cuidado y conservación del patrimonio. La próxima presentación del libro tendrá lugar el 31 de julio en la Universidad de Antofagasta, actividad que se enmarca en el aniversario institucional del plantel. Además, prontamente se informará a la comunidad la forma de obtener de manera digital este interesante texto.
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13: La hora en Radio Universidad de Antofagasta.
14: Las 17 horas y 36 minutos.
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16: 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Einstein y la nueva gravedad. En 1919, la pequeña ciudad brasileña de Sobral se convirtió en escenario de un momento histórico. La población, sorprendida por la oscuridad repentina del día, se reunió en plazas y calles mientras los gallos cantaban y los pollitos buscaban abrigo. Un eclipse total de sol estaba a punto de ofrecer una de las pruebas más importantes de la física moderna. Meses después del fin de la Primera Guerra Mundial, un equipo de astrónomos británicos liderados por Arthur Eddington viajó a Sobral y a la Isla de Príncipe para comprobar una predicción revolucionaria. Según la teoría de la relatividad general de Albert Einstein, la gravedad del Sol debía curvar la luz de las estrellas cercanas, algo que nunca antes se había medido. El experimento no fue fácil. Los instrumentos eran limitados, el transporte complicado tras años de guerra y el clima amenazaba con arruinar las observaciones. Sin embargo, justo antes de la cobertura total en el pueblo de Sobral, el viento despejó las nubes, permitiendo capturar imágenes cruciales del sol y las estrellas. Mientras tanto, en la Isla Príncipe, Eddington enfrentó cielos nublados con pocas fotografías aprovechables. Comparando las posiciones de las estrellas durante el eclipse y de noche, los científicos confirmaron que Einstein tenía razón. La luz se desviaba por la gravedad del Sol. La teoría que cuestionaba 2 siglos de física de Newton se había demostrado correcta. Cuando los resultados se publicaron en noviembre de 1919, la noticia recorrió el mundo y convirtió a Einstein en una figura global. Este hallazgo no solo validó la relatividad general, sino que abrió la puerta a la cosmología moderna, la posibilidad de entender la expansión del universo y la existencia de agujeros negros. Lo que comenzó como un eclipse en una ciudad brasileña, terminó siendo uno de los momentos más dramáticos y emocionantes de la historia de la ciencia.
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1: 17:58.
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1: Hola, hola, ¿cómo están? Bienvenidas, bienvenidos. Comenzamos con el Buscando Chilenos, este espacio que nos permite reunirnos por 60 minutos en torno a la música chilena de distintas generaciones, en varias de sus formas, y como digo siempre, la promesa editorial de este espacio que busca reunirnos en torno a una historia común. La historia de la música nacional, la historia de la canción chilena. Y con esto comenzamos, con esto abrimos. Desiertos es el primer álbum de la banda chilena La Ley. Fue lanzado al mercado de manera independiente el 24 de julio de 1990, bajo el sello Fusión, de propiedad del productor musical Carlos Fonseca, sello asociado al sello discográfico EMI. El disco fue producido por Rodrigo Boitis y Andrés Bove, miembros fundadores de la banda, y grabado en los estudios Horizonte en Santiago, durante los meses de abril de 1989 y marzo de 1990. Solo 500 ejemplares en formato cassette fueron lanzados al mercado, convirtiéndose en un objeto de culto para los fanáticos de la banda. En la portada musical del programa de hoy, comenzamos con esto, un clásico del rock chileno, Desiertos, La Ley.

Ya está dicho, La Ley, un clásico del rock nacional. Ahí estaba Desiertos de Culto. Vamos con algo nuevo. Aquí llega la compositora, cantautora chilena Maite Pascal, que junto a su guitarra ahí en la zona norte de la quinta región por la costa, yo creo que con ese lindo paisaje que tiene junto al mar, se inspira para componer y se inspira también para hacer estas lindas canciones. Buen trabajo discográfico, muy buena producción. Esto es parte de su último trabajo del 2021. Ustedes lo pueden encontrar en Spotify, principalmente el último trabajo de Maite Pascal. Esto se llama Piel.

Estamos revisando lo nuevo de la música nacional. Bueno, es parte de la idea fundamental de nuestro programa. Ahí escuchábamos a Maite Pascal, Piel. Y nos quedamos en la quinta región. Nos vamos a Quintero ahora. Aquí llega Tolosa y nos dice: disfruto el momento.

Muy buen tema, era Tolosa, Disfruta el Momento, nos traía esto desde Quintero. Volvemos a lo clásico, llegamos a UPA, valioso emblema del pop trabajado en nuestro país. Durante los años 80, UPA logró no solo demostrar mayor valor artístico que muchas de las bandas que compitieron con ellos durante el llamado boom de la época, sino también establecerse como referente de un modo de composición de inequívoco espíritu urbano, con canciones como Ella Llora, Cuando Vuelvas y La Bamba, fueron uno de los grupos más populares de la década. A diferencia, por ejemplo, de Los Prisioneros, el grupo optó por alusiones sociales sutiles, aunque también críticas, inspiradas en parte por la fuerza del New Wave inglés de la época y con tintes novedosos, como el saxo, por ejemplo, también de Sebastián Piga. Su planteamiento intentó mantenerse fiel a tres principios autoestablecidos: tocar bien, cantar inteligente y tener un estilo personal, en sus palabras. Aquí está UPA,

0: investigadores de la Academia China de Ciencias descubrieron en Australia un enorme cementerio de ballenas que se extiende por cerca de 1.200 kilómetros. El hallazgo, publicado en la revista Nature, podría tener una antigüedad de 5,6 millones de años y se habría formado en una antigua zona de alimentación de cetáceos. Los científicos estiman que este corredor submarino podría albergar más de 10 millones de esqueletos de ballenas y otros cetáceos. Además, los restos sirven de sustento para una gran diversidad de organismos marinos, creando un ecosistema único y con potencial para descubrir nuevas especies. Hasta ahora se han registrado 485 fósiles, la mayoría pertenecientes a ballenas picudas o sifios. Entre ellos, los investigadores identificaron una especie extinta hasta ahora desconocida, que podría estar relacionada con la gigantesca Perusetus colossus, considerada uno de los animales más grandes que ha existido en la Tierra.
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2: 18:29.
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3: Muy bien, estamos de regreso para proseguir con nuestra búsqueda de chilenos. Hace algún rato escuchábamos en el bloque anterior a Teleradio Donoso, agrupación de comienzos de la década del 2000. Seguimos ahora con Alex Advanter, parte fundamental de esa agrupación. Aquí llega y nos canta ¿Cómo puedes vivir contigo mismo?

Retomamos nuestra búsqueda de chilenos. Aquí llegamos al sur de nuestro país, para ser específico a la zona de Lonquimay, en la región de la Araucanía. Sergio Villagra nos trae parte de su trabajo. Esto es Isla Feroz.

Sergio Villagra con un trabajo de hace algunos años atrás, Isla Salvaje, buen tema. Hay muchos buenos trabajos, hay muy buenas producciones, mucho talento en nuestro país. Por eso, la idea, la esencia de este programa. Del sur nos vamos a la zona central. Llegamos hasta mi natal Viña del Mar para contarle que Los Branders continúa emitiendo nuevo material después de sus sencillos Tiempo de Amor y Juego Salvaje, que alguna vez también tocáramos acá en la radio. Se trata de Eres, una canción compuesta con un sonido limpio y directo, con una potente performance vocal y bajos eslapeados que prometen hacer mover la cabeza al ritmo del funk. La banda nos comenta que si bien Eres puede ser entendida como una canción romántica, la interpretación queda abierta a todo tipo de relaciones, como padre-hijo y todo aquello que nos cause admiración. Héctor Duarte, compositor del tema, agrega que Eres mi lugar especial, eres mi motivo, eres mis sueños, eres mi compañía. Va dedicada a quien completa nuestra esencia y da valor a las cosas simples de la vida. Eres es parte de una sucesión de canciones que Los Branders lanzará durante el año para culminar en un disco recopilatorio acompañado con una serie de conciertos. El sencillo ya se encuentra disponible en todas las plataformas como Spotify y también en YouTube. Ustedes pueden seguir el trabajo de esta agrupación musical Los Branders, ya está dicho, en Spotify, también a través de sus cuentas en Instagram y TikTok como @losbranders. Nos quedamos con esto. Aquí está Eres. Buen trabajo, buen sonido. Los Branders.

Muy buen sonido, muy buen trabajo discográfico. No quiero ser majadero, pero es la verdad, ¿eh? Muy buen sonido, un gran tema. Ahí estaban los Branders, agrupación musical de Viña del Mar. Nos vamos ahora a un clásico, esto es del año 2000. Aquí llega Mama Soul, esto se llama Eternamente. ¡Ya!

Canción escrita y compuesta originalmente en 1941. Una de sus versiones más populares es la de 1966, que fue grabada para el sello Philips por Jorge Farías. Quizás la más popular para su oído sea la que grabó Lucho Barrios. Él la grabó en 1970. Este gran bolerista peruano ya ha desaparecido. Y permítame un paréntesis, alguna vez tuve la suerte de entrevistarlo y nos contaba de que en esa época, en 1970, él la grabó también en forma de gratitud con nuestro país, porque meses antes había ocurrido un gran terremoto en Lima y el primer gobierno en ir en ayuda de Perú fue el gobierno de la época de nuestro país, el gobierno de Salvador Allende. En 1966 fue grabada por Jorge Farías para el sello Philips. Además, esta versión se usó en la clásica película Valparaíso, mi amor, de 1969. Y Joe Vasconcelos la grabó para la teleserie Cerro Alegre de 1999, ambientada en dicho cerro de Valparaíso, y también apareció como bonus track en su disco Vivo de ese año, 1999. Aquí está Joe Vasconcelos, la joya del Pacífico.

Muy bien, nos pilla la hora. Con esto ya comenzamos a despedir nuestro espacio del día de hoy. Nos vamos junto a Fer Canta. Ella está radicada, ya lo hemos contado, en la Quinta Región, en Viña del Mar. La pueden encontrar en sus redes sociales, Twitter, Instagram, como Fer Canta, y también poder seguir su trabajo musical a través de Spotify. Nos vamos con Fer Canta, la invitación para que nos reencontremos en una próxima edición para seguir buscando chilenos. Que estén muy bien. Gracias por la sintonía. Un abrazo. Chau.

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1: Radio Universidad de Antofagasta le indica la hora.
2: 18:57.
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6: Amigas y amigos, bienvenidas y bienvenidos a una nueva edición de este programa a través del 99.9 Radio Universidad de Antofagasta. Como siempre, muchas gracias por venir y estar.

La tradición del canto árabe constituye un ecosistema artístico e intelectual donde convergen la rigurosa teoría acústica, la herencia literaria y una profunda experiencia espiritual. No se trata simplemente de un fenómeno de entretenimiento popular, sino de un arte vocal de transmisión predominantemente oral que se ha consolidado a lo largo de los siglos en grandes centros urbanos del Medio Oriente y el norte de África, como el Cairo, Beirut, Damasco, Alepo y Bagdad. El núcleo de esta expresión descansa en su capacidad para actuar como un puente entre lo terrenal, expresado en las pasiones humanas ante el amor, la pérdida y la nostalgia, y lo espiritual, unificado en la estética del éxtasis que difumina las fronteras de la conciencia ordinaria. Partimos este viaje, un viaje por el canto árabe.

Para entrar en este universo hay que entender el tarab y la sultana, dos palabras que la música de Occidente simplemente no pueden traducir. El tarab es como una corriente eléctrica, un estado de éxtasis compartido que no le pertenece solo al cantante. Nace en una conexión salvaje con los samia, es decir, el público conectado, esos oyentes atentos que escuchan con las entrañas y responden rompiendo el silencio con elogios y exigencias físicas de repetición.

Esto viene de muy lejos. En el siglo IX, las crónicas de la corte compiladas por Abu al-Farah al-Isfahani en su Kitab al-Aghani, o el libro de las canciones, ya describían a gobernantes y cortesanos llorando sin control, rasgando sus vestiduras de seda fina y golpeándose las piernas al ser poseídos por este trance musical. No era un llanto de tristeza, sino la manifestación física de la dunya, ese deleite refinado de los placeres de la vida mezclado con una profunda conexión espiritual en plena ciudad.

Y mientras el público se emociona por fuera, el cantante, el Mutrib, el conector de almas, viaja hacia adentro buscando la sultana. Es una especie de embriaguez creativa interna, una sintonía milimétrica con los músicos donde el tiempo parece detenerse. Cuando un vocalista alcanza la sultana, el esfuerzo técnico se vuelve invisible y el canto se transforma en un ritual de autocontrol y genialidad pura, muy cercano al trance de los místicos sufíes.

Toda esta arquitectura de emociones se sostiene sobre una ciencia exacta, el sistema de melodías base conocido como MACAM. Quítate de la cabeza la idea de una escala musical rígida. Un MACAM es un mapa vivo, te da una lista de notas, pero también un Zaire, el camino obligatorio que debe seguir la melodía. Una nota de descanso o base llamada Karar, una nota de énfasis llamada Gamas y un color emocional inconfundible.

música aquí son las notas intermedias, lo que llamamos microtonalidad. Mientras en Occidente dividimos una escala en 12 escalones fijos, la teoría musical árabe clásica, organizada en el siglo XIX por Mijaíl Michaka, la divide en 24 escalones, usando cuartos de tono, que son la mitad de la distancia más corta de nuestro piano. Pero olvida la matemática fría de laboratorio. En el canto real, los artistas ajustan esas notas intermedias de oído de forma intuitiva, estirando la cuerda invisible del aire para exprimir la máxima emoción.

Estas estructuras se construyen uniendo pequeños bloques de 3, 4 o 5 notas llamadas ainaz, que son como los ladrillos de la melodía. El bloque inferior o base es el jins inferior. La rama superior es el jins superior. Se entrelazan o se separan creando familias de emociones específicas que se sienten directamente en el cuerpo.

Hablemos de esta familia de emociones en detalle. Primero, el Rust. Es el orgullo, la alegría madura, la estabilidad absoluta. Imagínalo como nuestra escala mayor alegre, pero con notas intermedias que le devuelven la tierra y la raíz al canto. Luego está el Vajati, el bloque de la calidez, de la intimidad herida, de una tristeza suave que te abraza el pecho.

Si buscas misterio, encuentras el Hiyaz. Es el bloque del anhelo místico, la inmensidad del desierto con una gravedad profunda y natural, totalmente opuesto al dolor extremo del Saba. El Saba no tiene equivalente en la música occidental ni en las notas de un piano común. Es el sonido del luto puro, del duelo físico, una herida abierta en el aire.

el romance y el drama reflexivo, la tradición usa el nayawán, muy parecido a nuestra escala menor triste, pero con un peso melancólico único. Y finalmente el kur, el modo de la pasión indómita, de la urgencia inmediata y la tragedia solemne,

La sofisticación real aparece cuando entramos en el cuerpo del cantante, específicamente en el arte de la gunna y el tajerir. La gunna es una técnica de resonancia sagrada con la nariz que viene originalmente del taiwid, el sistema para recitar correctamente el Corán. En el cuerpo se produce usando el paladar y el minhar o la nariz, generando un zumbido vibrante llamado dawi sobre ciertos sonidos.

Al pasar al canto popular, la gunna se convirtió en el sello de la autenticidad tradicional. Um Kulthum la usaba para dejar la voz flotando en el aire, dándole un color espiritual. Su impacto es tan fuerte que en el norte de África, en el Magreb, dentro de la tradición de canto llamada Aita, la palabra gunna pasó a significar directamente melodía, o el acto mismo de cantar, uniendo la técnica con el alma de la música.

El salto mortal es el mayanat, el canto de las notas más agudas posible, diseñado específicamente para conmover profundamente al oyente, generando la máxima tensión y emoción. Finalmente llega el taslim, un descenso fluido y elegante que devuelve la voz, cerrando la obra con suavidad.

Amigas y amigos, concluye este programa de hoy. Para estar en contacto, como siempre, a través de Instagram, Sandro Paredes y _vo. Que estén muy bien, que tengan una excelente semana. Un abrazo cordial.

0: Antofagasta le indica la hora.
1: 19:59.
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